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0: Muy buenas noches a toda mi linda gente, un saludo grande, lleno de alegría y de mucho cariño para todo nuestro querido público oyente y para cada una de las familias de nuestras comunidades. Qué alegría poder acompañarlos en esta hermosa noche. Saludamos con muchísimo entusiasmo a todos los que nos están escuchando desde sus hogares y, por supuesto, a todos aquellos que a esta hora están disfrutando de una deliciosa cena junto a toda la familia. Gracias por este momento tan especial con ustedes, disfrutar de un programa lleno de alegría y buena música. Soy tu amiga María, quien te acompañará en esta noche. Bienvenidos al programa Buenas Nuevas. ¡Uy! Y no podría faltar el saludo de su amigo
1: Marco Antonio, qué gusto nuevamente volvernos a reencontrar el día de hoy, como dijo Marita, 9 de septiembre. Y por supuesto estar con ustedes en esta hora súper especial, con la alegría de siempre y por supuesto un día preparado para que gocemos este momento de encuentro con Jesús y María. Sean todos bienvenidos a su programa Buenas Nuevas.

De apertura vamos a escuchar esta canción que ya lo hemos escuchado en varias ocasiones, que se titula Bautízame, Señor, del grupo Eco Celestial.

0: Siendo ya las 7 y 8 minutos, ya entramos, sobre todo, ¿no? Con esta bonita canción, Bautízame, Señor, ¿no? Pues bien, esperamos tus mensajes para enviar saludos o algún pedido musical en especial o temas bíblicos que podamos compartir. Puedes marcar al número del centro de formación.
1: 92 45 34 095, o como también puedes solicitar tus pedidos musicales a través de un mensaje o llamada al número de celular de Chami Radio 97 64 61 954. Puedes seguirnos en la página web www.chamiradio.org.pe y la página del Facebook Chami Radio. Y a continuación nos vamos con la intención del día, dedicado de manera especial por la paz.
2: Señor Jesús, te suplicamos que cambies la dureza de los corazones, prisioneros del odio y del egoísmo, por la bondad y el amor como semilla de paz en el mundo. Arranca de su condición a las víctimas de la injusticia y de la opresión, a todos nuestros hermanos inocentes. Termina con la muerte y haz brillar el triunfo de la vida. Virgen María, Reina de la Paz, tú que estuviste al pie de la cruz, alcánzanos de tu Hijo el perdón de nuestros pecados. Tú que nunca dudaste de la victoria de la resurrección, sostén nuestra fe y nuestra esperanza. Tú que has sido constituida Reina en la Gloria, enséñanos la majestad del servicio, del amor y la paz. Amén. El Padre, el Hijo y el Espíritu Santo sean glorificados en todas partes por la Inmaculada Virgen María.

Una oración para todos nuestros amigos y amigas que escuchan el programa en esta noche. Una oración dedicada por la paz. Una paz que va seguida por la justicia y también por los valores que cada persona va sembrando en su vida. Frente a la inseguridad que ocurre y acontece en nuestro país, siempre abogaremos por esa paz, donde reine la reconciliación, el progreso y la unidad. Esta intención por el día de hoy en nuestro programa Buenas Nuevas. Y a continuación nos vamos a la siguiente canción, una canción de Martín Valverde, muy bonita, tomado por supuesto de unos versículos de la Carta de San Pablo. Esta canción se titula Cuando débil soy.

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0: Siendo ya las 7 y 18 minutos, ya entramos al bloque de Misionero Marianistas y queremos llegar con muchos saludos para todos nuestros agentes pastorales que se encuentran en sintonía.
1: Así es, Marita, y como siempre vamos a enviar estos afectuosos saludos para nuestras comunidades de
0: La Morada,
1: Magdalena de Puruchaga,
0: Carnigual,
1: Machigón,
0: Samne,
1: Campo Nuevo,
0: Huacaday
1: y Santa Lucía. De igual manera para nuestras comunidades de
0: Pagash Bajo,
1: Pichampampa,
0: San Francisco del Suro,
1: Capulí,
0: Chota,
1: Yamobamba,
0: Maiday,
1: La Fortuna,
0: Usunchas,
1: Zagalpampa Alta
0: y la comunidad de Cruz de Mayo. ¡Ah!

Un gran saludo para nuestros misioneros John Castillo, misionero voluntario, y para nuestro amigo Don Jorge Roja de la comunidad de Magdalena, nuestro agente pastoral, que están en misión en la comunidad de Pusunchás. Para ellos realmente grandes saludos, y de igual manera para todo el equipo de la comunidad que están apoyando para hacer presente esta labor misionero. Y también, por supuesto, ya felicitar a la comunidad de Pusunchás, que ya pronto van a estar en su fiesta central, por el Señor de la Misericordia. Y, por supuesto, el día de hoy, 9 de septiembre, nuestro amigo John Castillo está de cumpleaños. El día de hoy está de cumpleaños, cumple un añito más de vida. Y por supuesto nosotros también queremos dedicarle esta canción para él, una canción muy emotiva para que pueda seguir adelante en esta labor misionero. Así que por un año más de nuestro amigo que el día de hoy cumple años, 9 de septiembre, te dedicamos esta canción.

De vida para nuestro amigo John Castillo, que cumple un año más el 9 de septiembre y que se encuentra en Punzunchas. Así que desde acá, muchas bendiciones para ti y por supuesto para toda la comunidad que participa contigo en esta labor misionero.

Siendo ya las 7 y 23 minutos, ya entramos en esta primera parte de nuestro programa. Vamos a, sobre todo, el día de hoy nuestro tema, como mencionábamos, ¿no? Es conozcamos las Sagradas Escrituras. Entonces vamos a compartir, sobre todo, a profundizar acerca de las cartas de San Pablo, ¿no? Así es que, queridos hermanos, el día de hoy es un tema para aprender sobre todo de las Sagradas Escrituras, ¿no? Qué importante estar muy atentos. Pues bien, conocer acerca de las cartas de San Pablo, ¿no? San Pablo es profundizar el por qué los escribió, para quiénes y su mensaje central. Así que vamos a empezar lo que estábamos compartiendo el día de hoy. Pues bien, saben, sabemos, ¿no?, en varias oportunidades, en celebraciones de la Eucaristía en el templo, a veces escuchamos, siempre cuando vamos a misa, escuchamos que leen lectura de la epístola de San Pablo a los romanos. Y que quizás a veces no, como yo también a veces no, porque nos viene una pregunta, o nos podemos preguntar, ustedes que quizás ahí es en sintonía, ¿a qué se refiere con esta palabra epístola, no? A veces que nosotros, por ejemplo, si no estamos, no, a veces que quizás no estamos más apegados en leer la Biblia, no tenemos conocimiento mucho, entonces a veces nos quedamos con esa palabra en nuestra memoria pensando a qué se refiere, ¿no?, este epístola. Y a esta pregunta, sobre todo que quizás muchos de nosotros nos estamos haciendo, podamos conocer. O podemos, a veces estamos de ese desconocer porque no estoy enterado, decimos, ¿no?, esta palabra epístola. Este término epístola significa carta o escrito, ¿no? Entonces, estar, queridos hermanos, sobre todo muy atentos, todos nuestros temas que compartimos, que siempre quede en nuestra mente, y sobre todo a practicarlo y así poder aprender cada día más. Epístola significa carta o escrito que se escribe a alguien, ¿no? Entonces está bien clarito a la duda, a la pregunta que a veces nos viene a la mente. Así es que epístola es una carta, ¿ya? Entonces, para que entiendan, epístola es una carta. Una epístola es una carta o también un escrito dirigido a alguien en específico. Por eso decimos las epístolas de San Pablo, pero para poder conocer mejor se dice las cartas de San Pablo. Hemos mencionado en varias oportunidades que la Sagrada Escritura está confirmado por varios géneros literarios. Está confirmado por varios géneros literarios, ¿no? Y eso es correcto, queridos hermanos. Y el Nuevo Testamento de la Biblia está conformado por géneros literarios, como los llamados evangelios, ¿no? Entonces, esto está bien clarito, queridos hermanos, para poder aprender y que quede siempre en nuestra memoria y ir practicándolo. Y dentro de los evangelios tenemos las parábolas, ¿no? Así las cartas o epístolas de San Pablo.

0: Pues bien, continuando con nuestro tema, ya está Marco nuevamente aquí para que me acompañe, porque el día nuevamente yo voy a estar haciendo preguntas a Marco y él nos va a dar muchas respuestas y ustedes también estar atentos. Estaba recibiendo una llamada, pero ahora ya está acá junto a las cabinas para que podamos dialogar. Marco, ¿y por qué es un género literario las cartas de San Pablo? Cuéntanos.
1: Ah, sí, muy buena pregunta, Marita, muy buena pregunta. Pues bien, las cartas de San Pablo, que son 14, recordemos, 14 cartas de San Pablo, las más numerosas, de las 27 que encontramos en el Nuevo Testamento. Nuevamente, en lo que son el Nuevo Testamento hay 27 libros, de los cuales 14 son llamadas las cartas de San Pablo. Ahora a tu pregunta, ¿por qué es un género literario? Pues bien, son un género literario porque, como cualquier género, siguen una norma establecida en su forma y contenido. Se presentan como una correspondencia, pues una carta privada entre un autor, y el autor de estas cartas es Pablo. Y una audiencia específica. Acá ya sabemos, se presenta como una correspondencia. Acá el autor es Pablo, pero va dirigida a una audiencia específica. Y esta audiencia son las comunidades cristianas del siglo I, que se encuentran en diferentes regiones, no solamente en un solo lugar, en diferentes regiones, especialmente de lo que es la parte de Europa y la parte de lo que es el Asia, parte del Asia. Estamos hablando parte de Asia, Asia Menor, en otro continente, está bien alejado. Recordemos que para aquella época el continente americano todavía no se ha descubierto, se va a descubrir todavía 1500 años después. Entonces, esta cartas tiene su propio estilo, es una correspondencia donde pone el autor, quien escribe, Pablo, y va dirigido a una audiencia específica. Y esta audiencia específica son las primeras comunidades que ya se iban estableciendo entre el Asia Menor y parte de Europa. Eso es propiamente, se le conoce como una o un género literario. Y por supuesto, a la vez, estas cartas incluyen elementos de un discurso, de una enseñanza que es público para cristianos, pero a la vez es doctrinal, es catequesis, enseña catequesis.
0: Así es, continuando, pero ¿cuáles son las características de las cartas de San Pablo? ¿Son reconocidos como género literario?
1: Sí, una de las características es que presenta en las cartas de San Pablo, así que le invitamos a leer las cartas. Tenemos desde la carta a los romanos, la primera carta a lo que es a la ciudad de Corinto, pues se llama carta, la primera carta a los corintios, porque va dirigida a la ciudad la cristiana de lo que es Corinto, primera y segunda, son muy hermosas cartas. Carta, por ejemplo, dirigida también a un determinado personaje dentro de las comunidades cristianas, como a Filemón, como a Tito. Pues bien, se presenta una estructura que generalmente incluye un saludo, una acción de gracias, una parte que es la doctrina, el discurso y un cierre con noticias personales. Otra característica de las cartas de San Pablo es que son discursos donde exponen el aspecto doctrinal, donde responde a varias preguntas, situaciones a veces que entre las mismas comunidades hay conflictos, y entonces ahí él tiene que poder encontrar una salida frente a las comunidades, miembros de las comunidades que a veces entre ellos están en conflictos unas y otras. Entonces viene a responder las preguntas y a la vez a instruir a estas comunidades propiamente que no son judías, es decir, no son de tradición judía. Las cartas especialmente van dirigidas, casi todas, a comunidades que han sido antes, digamos así, convertidos al cristianismo, pero no judíos, sino de origen pagano, que han adorado a varios dioses, pero la predicación, el testimonio de los apóstoles y de Pablo ha hecho que muchos de ellos se conviertan y cambien de vida, cambien de vida. Así que va dirigido especialmente para ellos, ¿no?, del siglo I. Y muchas de estas comunidades tienen nombres propios, como por ejemplo las comunidades que se encuentran en la ciudad de Roma, ¿no? Por eso la carta de San Pablo a los romanos. O también tenemos a las ciudades como Éfeso, de ahí la carta de San Pablo a los efesios. También tenemos otra ciudad que es griega, llamada Tesalónica. Tesalónica, así se llamaba la ciudad, Tesalónica. ¿Y cómo lo llamaban propiamente a los habitantes propiamente de Tesalónica? Tesalonicenses. Por eso tenemos la primera y la segunda carta a los tesalonicenses. Es algo así como, por ejemplo, a Tusco. Imaginemos acá que estamos en el siglo I, hace 2000 años, iba a enviar una carta propiamente para una comunidad, dos o tres comunidades que se encuentran en Otuzco. Así que él pondría, ¿no?, la carta de San Pablo a los otuzcanos, dirigido propiamente a los que viven en la región de Otuzco, la provincia.
0: Pero Marco, en las cartas de San Pablo, no solo se dirigió a comunidades cristianas en Roma o en Efeso, también se dirigió a personas en concreto.
1: Así es, Marita, también se dirigió a personas en concreto, a personas específicas, como lo había mencionado. Así tenemos como, por ejemplo, la carta a Filemón, o la primera y segunda carta a Timoteo, donde aborda problemas y situaciones particulares, donde busca enseñar, dirigir y exhortar a quienes va dirigido.
0: Cuando hablamos de las cartas de San Pablo, estamos hablando de conjunto. Eso quiere decir que son varias que San Pablo escribió.
1: Es correcto, Marita. Las epístolas, como así también se les conoce las cartas, ¿no?, las cartas del apóstol Pablo, forman aproximadamente el 50%, es decir, la mitad de los libros del Nuevo Testamento.
0: ¿El 50% de los libros del Nuevo Testamento, es decir, la mitad?
1: Así es, la mitad. Y recordemos que los libros, como ya lo mencionamos al principio, del Nuevo Testamento son 27 libros. Nuevamente, los libros del Nuevo Testamento son 27 libros. Desde los Evangelios, que empieza con San Mateo, hasta el último libro, que termina con el libro del Apocalipsis.
0: Entonces, ¿son 13 o 14 cartas?
1: Son 14 cartas atribuidas directa o indirectamente por San Pablo.

Así es, continuando con nuestro programa el día de hoy, estamos conociendo un poco más sobre las cartas de San Pablo. Así es que, queridos hermanos, no se olviden que son 14 cartas o epístolas, como lo quieran llamar, cartas o epístolas, ¿no? Y a veces entonces nosotros también podemos decir, ¿y por qué tantas? ¿No? ¿Por qué tantas? ¿Por qué tantas cartas? Pues bien, las cartas de San Pablo son los escritos más antiguos del Nuevo Testamento, escritas aproximadamente entre los años 51 y 63 después de Cristo. Atención, atentos, ¿no? Para instruir y animar a las primeras comunidades cristianas, explicando las enseñanzas de Jesús y los fundamentos de la fe cristiana. Así es que no se olviden, fueron 14 cartas. Y vamos a conocer un poco más cuál es la más antigua, ¿no? ¿Cuál será la más antigua? La carta más antigua, queridos hermanos, es la primera epístola o carta de San Pablo a los Tesalonicenses, ¿no? Esta es considerada la carta más antigua de San Pablo y al mismo tiempo el texto más antiguo del Nuevo Testamento, probablemente escrita alrededor del año 51 después de Cristo, ¿no? Qué importante, queridos hermanos, el día de hoy que estamos compartiendo, ¿no? Entonces, continuando, esta epístola fue enviada a la comunidad cristiana de Tesalónica para ofrecerles instrucciones y apoyo, abordando sus dudas sobre la venida del Señor y la situación de los que habían muerto antes de ella. Por cierto, esta es la carta más antigua que los

0: Así es, continuando, queridos hermanos, nuevamente tengo una pregunta acá, sobre todo para Marco, ¿no? Porque habíamos visto que son 14 cartas, ¿no? Y Marco, cuéntanos, ¿por qué escribió tantas cartas?
1: Pues San Pablo, como hemos mencionado, él era romano de nacimiento, como sabemos, él nació en Tarso. Tarso era una provincia del Imperio Romano, por lo tanto tenía privilegios. Y como tal, tenía por supuesto estos derechos, esos privilegios, así que después de su conversión, él no esperó tener permiso de los mismos apóstoles. Pablo era así, ¿ya? Pablo era así. Recordemos que antes no era Pablo, era llamado Saulo. Después de su conversión se va a llamar Pablo. Así que él no va a esperar que tenga la autorización o el permiso de los apóstoles. No va a hacer eso. Él va a comenzar a predicar. Primero predica, no escribe nada. Así que Pablo comienza a predicar. De igual manera va a pasar con los apóstoles. Los apóstoles van a comenzar a predicar. Todavía ellos no van a escribir al principio nada. Lo van a escribir posteriormente. Igual va a pasar con Pablo. Y en anunciar la buena nueva a los pueblos, especialmente que no son de origen judío, es decir, pueblos o ciudades donde son de origen pagano, es decir, que adoran a varios dioses. Miren hasta dónde va a ponerse Pablo. O sea, qué fácil puede predicar en un lugar donde ya creen un solo Dios. No, él no va a ir ahí, él va a ir en el lugar más

0: va a comenzar a predicar, va a realizar muchos viajes. No va a ser fácil, por supuesto que muchos no lo van a aceptar. Eso a Pablo no lo va a desanimar, no lo va a desanimar. Él con tantas penurias y por supuesto sacrificios. Y recordemos que estamos en el siglo I, donde todavía muchas culturas del mundo antiguo, como había mencionado, adoran a varios dioses. Así que el trabajo de Pablo va a ser sumamente arduo, pero a la vez que él va a elegir, porque él se siente elegido por Jesús mismo. Los frutos serán que, posteriormente, mucha gente de ciudades que adoran a varios dioses comienzan a convertirse al cristianismo. Comienzan a convertirse en creer que Jesús es el Mesías, pero como todo un conjunto de personas, tiene muchas preguntas, muchas dudas, muchas controversias. La gente que se va a convertir no conoce nada de lo que es los libros del Antiguo Testamento, porque no son judíos de origen, no conocen muchas cosas que realmente puedan ellos querer saber. Y es allí donde Pablo va a escribir sus cartas para despejar esas dudas, esas interrogantes propiamente que pueda haber o controversias entre ellos mismos. Esas cartas van a ayudar muchísimo a poder dar luz a las sombras que podía haber entre ellos.
1: Entonces, en el siglo I, los libros del Nuevo Testamento todavía no estaban formados como lo conocemos ahora.
0: No, María. A veces pensamos que ya la Biblia estaba formada como ahora lo conocemos, ya estaba formado en el siglo I. Estamos hablando hace 2000 años. Para nuestros amigos y amigas, no, todavía no estaba formado los libros como lo conocemos ahora. No estaba todavía formado. Es la vivencia de la iglesia, es la expansión de la Buena Nueva a diferentes pueblos, es parte del siglo I, es la conversión de muchas personas a una nueva fe. Y todavía la colección de los libros del Nuevo Testamento no estará conformado en el siglo I, se escribirán. Por supuesto que se van a escribir las cartas de Pablo, los evangelios, las cartas de los mismos apóstoles, como tenemos la carta de la primera carta de San Juan, la segunda carta de San Juan, la tercera carta de San Juan, la carta de San Judas, entre otros. Pero todavía no está conformado como un solo bloque. Lo escriben precisamente para afianzar y consolidar, fortalecer a las comunidades del siglo I. Así que se va a consolidar en los primeros siglos de la iglesia, recién, Marita, culminando en el concilio de Laodicea. Bueno, ¿dónde quedará? Es también una ciudad, pero es en el año 363. ¡Wow! En el año 363, después de Cristo, en que se va a determinar como libros canónicos los 27 libros que conforman el Nuevo Testamento. Es decir, lo que ahora conocemos, el Nuevo Testamento de los 27, se va a consolidar ese bloque de ese conjunto de libros en el año 363. Así que entre el primero hasta el siglo han pasado casi 300 años, pero se consolida lo que actualmente conocemos como los libros del Nuevo Testamento, libros inspirados por el Espíritu Santo. Por eso le llamamos libros canónicos. Y lo que estamos tratando el día de hoy es eso. Las cartas de San Pablo, las 14 cartas de San Pablo dentro de los 27 libros inspirados que para nosotros son sumamente importantes. Y a continuación tenemos los saludos de llamadas telefónicas desde nuestro amigo Bolívar Rodríguez de Alto Cancha, sector La Poza. Saludos especiales para su papito Johnny Rodríguez. Nos dice que está de viaje, pero esos saludos van para él también, para su mamita Norma.

Pelayo, para Janet Rodríguez, para Evelyn Rodríguez, para su tío, Don Segundo Ruiz de Cushmoon, y para la engreída de la casa, nuestra niña Kaira Robles. De igual manera tenemos este saludo especial de nuestro amigo Marco Valdivieso de la comunidad de La Fortuna. Se llamó también hace poquito. Saludos para su papito Don Francisco, para su mamita querida Doña Nila Miguel, para Don Osvaldo Valdivieso, para Jenny García y por supuesto para el engreído de la casa también, el niño Oliver Valdivieso. Y por supuesto ambos, tanto Bolívar como nuestro amigo Marco, manda saludos al equipo del programa Buenas Nuevas. Muchas gracias por ese saludo, esos bienes que nos desea lo mejor. Gracias Bolívar, gracias Marquitos, que siempre están en sintonía con nosotros cada noche. Y por supuesto agradeciendo ese saludo muy afectuoso, y a la vez desde acá le enviamos muchas vibras positivas para ustedes y la familia, que le vaya bien en todo y por supuesto en compañía siempre de Jesús y de nuestra mamita del cielo, la Virgen de la Puerta.

0: Acabamos de escuchar un pedido musical, Virgencita de la Puerta. Qué letras tan inspiradas por Wilson Benítez, que identifica a todo Cotuscano y, por supuesto, a quienes son devotos de la Virgencita de la Puerta. Y nosotros nos vamos a despedir con el último pedido musical. Marita, ¿cómo se titula esta canción?
1: Esa canción es un pedido de Marquito. Gracias, Señor.

0: con esta bonita canción nos despedimos y para nosotros ha sido un gusto volvernos a encontrar y muchas gracias por su llamada telefónica. Hasta el día de mañana, Dios mediante, muy buenas noches y bendiciones.
1: Muchísimas gracias.

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4: En Chami Radio, 7 de la noche, con 55 minutos.

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2: El Evangelio de hoy está tomado según San Lucas, capítulo 6, versículos 20 al 26. En aquel tiempo, Jesús, levantando los ojos hacia sus discípulos, les decía:
3: Bienaventurados los pobres, porque de ustedes es el reino de Dios. Bienaventurados los que ahora tienen hambre, porque quedarán saciados. Bienaventurados los que ahora lloran, porque reirán. Bienaventurados ustedes cuando los odien los hombres y los excluyan y los insulten y proscriban su nombre como infame por causa del Hijo del Hombre. Alégrense ese día y salten de gozo porque su recompensa será grande en el cielo. Eso es lo que hacían sus padres con los profetas. Pero ay de ustedes los ricos, porque ya han recibido su consuelo. Ay de ustedes los que están saciados, porque tendrán hambre. Ay de los que ahora ríen, porque harán duelo y llorarán. Ay si todo el mundo habla bien de ustedes. Eso es lo que sus padres hacían con los falsos profetas.
2: Palabra del Señor.
4: Al bajar Jesús de la montaña, donde había elegido a los 12 apóstoles, empieza en Lucas lo que los autores llaman el sermón de la llanura, que escucharemos desde hoy al día sábado, y que recoge diversas enseñanzas de Jesús, como había hecho Mateo en el sermón de la montaña. Ambos empiezan con las bienaventuranzas. Las de Lucas son distintas. En Mateo eran 8, mientras que aquí son 4 bienaventuranzas y 4 que podemos llamar malaventuranzas o lamentaciones. En Mateo están en tercera persona. De ellos es el reino. Mientras que aquí en segunda. Suyo es el reino. Jesús llama felices y dichosos a 4 clases de personas: los pobres, los que pasan hambre, los que lloran y los que son perseguidos por causa de su fe. Pero se lamenta y dedica su ay a otros 4 clases de personas: los ricos, los que están saciados, los que ríen y los que son adulados por el mundo. Se trata, por tanto, de 4 antítesis, como las que pone Lucas en labios de María de Nazaret en su Magnificat. Dios derriba a los potentados y enaltece a los humildes. A los hambrientos los sacia y a los ricos los despide vacíos. Es como el desarrollo de lo que había anunciado Jesús en su primera homilía de Nazaret. Dios le ha enviado a los pobres, los cautivos, los ciegos y oprimidos. Nos sorprende siempre esta lista de bienaventuranzas. ¿Cómo se puede llamar dichosos a los que lloran, o a los pobres, o a los perseguidos? La enseñanza de Jesús es paradójica. No va según nuestros gustos y según los criterios de este mundo. En nuestra sociedad se felicita a los ricos, a los que tienen éxito, a los que gozan de salud y a los que son aplaudidos por todos. En estas ocasiones es cuando recordamos que ser cristianos no es fácil, que no consiste solo en estar bautizados o hacer unos rezos o llevar unos distintivos, sino en creer a Jesús y fiarse de lo que nos enseña y en seguir sus criterios de vida, aunque nos parezcan difíciles. Seguro que Él está señalando una felicidad más definitiva que las pasajeras que nos pueden ofrecer en este mundo. Es la verdadera sabiduría, el auténtico camino de la felicidad y de la libertad, la del Salmo primero. Dichoso el que no sigue el consejo de los impíos, es como un árbol plantado junto a la corriente de agua. No así los impíos, no así, que son como paja que se lleva el viento, o como la de Jeremías: maldito aquel que se fía de los hombres y aparta de Yahvé su corazón. Bendito aquel que se fía de Yahvé y a la orilla de la corriente echa sus raíces. O como la de la parábola del pobre y del rico: quien es feliz en definitiva el pobre Lázaro a quien nadie hacía caso, o el rico Epulón que fue a parar al fuego del castigo? Jesús llama felices a los que están vacíos de sí mismos y abiertos a Dios, y se lamenta de los autosuficientes y satisfechos, porque se están engañando. Los éxitos inmediatos no les van a traer la felicidad verdadera. Estamos en la lista de los bienaventurados de Jesús, ¿o nos empeñamos en seguir en la lista de los de este mundo? Si no encontramos la felicidad, no será porque la estamos buscando donde no está, en las cosas aparentes y superficiales. Que Dios te bendiga.
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Papa León XIV. Nos invita a unirnos a su oración. En este mes de septiembre,

Señor de la vida, tú nos diste el don del agua, fuente de fecundidad, frescura y esperanza. Ella calma la sed, fecunda la tierra y limpia las heridas.

Damos gracias porque también ella es símbolo de tu gracia, de tu amor, que nos renueva por medio del bautismo. Hoy te pedimos que nos enseñes a custodiarla con gratitud, justicia y responsabilidad.

pedimos perdón por haberla convertido en mercancía, olvidando que es un regalo universal, un derecho sin fronteras destinado a todos tus hijos. Vemos con dolor a tantos hermanos y hermanas que no tienen agua limpia, que caminan kilómetros para encontrarla, que enferman por su escasez.

tu Espíritu nos transforme en peregrinos de lo esencial, capaces de vivir con sobriedad, denunciando el derroche y la contaminación, defendiendo el derecho de cada hermano y hermana a beber sin miedo, sin desigualdad.

haz que nuestro cuidado del agua sea signo de amor al Creador y compromiso con la vida de los más pobres, educando nuevas generaciones que valoren y protejan los recursos de la tierra. Amén.

0: Guillermo José Chaminade, fundador de la familia marianista, murió en Burdeos el 22 de enero de 1850.
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0: El Salvador, por su sacramento adorable, se hace compañero de peregrinación. Beato Guillermo José Chaminade.
1: El padre Guillermo José Chaminade nos invita a descubrir en la celebración eucarística la presencia sacramental de Jesús que se hace compañero de camino en esta peregrinación que es la vida. Reconocer al Señor al partir el pan nos ayuda a reconocerlo caminando a nuestro lado cada día, acompañando nuestra vida personal y comunitaria.
0: El Salvador, por su sacramento adorable, se hace compañero de peregrinación. Beato Guillermo José Chaminade.
2: Porque el espíritu del Beato Guillermo José Chaminade sigue vivo.
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Papa León XIV. Nos invita a unirnos a su oración. En este mes de septiembre.

Señor de la vida, tú nos diste el don del agua, fuente de fecundidad, frescura y esperanza. Ella calma la sed, fecunda la tierra y limpia las heridas.

damos gracias porque también ella es símbolo de tu gracia, de tu amor, que nos renueva por medio del bautismo. Hoy te pedimos que nos enseñes a custodiarla con

Te pedimos perdón por haberla convertido en mercancía, olvidando que es un regalo universal, un derecho sin fronteras destinado a todos tus hijos. Vemos con dolor a tantos hermanos y hermanas que no tienen agua limpia, que caminan kilómetros para encontrarla, que enferman por su escasez.

tu Espíritu nos transforme en peregrinos de lo esencial, capaces de vivir con sobriedad, denunciando el derroche, la contaminación, defendiendo el derecho de cada hermano y hermana a beber sin miedo, sin desigualdad.

Haz que nuestro cuidado del agua sea signo de amor al Creador y compromiso con la vida de los más pobres, educando nuevas generaciones que valoren y protejan los recursos de la tierra. Amén.

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0: El Salvador, por su sacramento adorable, se hace compañero de peregrinación. 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
1: El padre Guillermo José Chaminade nos invita a descubrir en la celebración eucarística la presencia sacramental de Jesús que se hace compañero de camino en esta peregrinación que es la vida. 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
5: En Chami Radio, 9 de la noche, con 53 minutos.

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0: Señor y Dios nuestro, en este día que empieza, te rogamos para que ilumines a tu iglesia, por el Papa Francisco, los obispos y los laicos comprometidos en la actividad misionera de la iglesia, por la unidad de los cristianos, sacerdotes y religiosas. Padre bueno, deseamos que la fuerza de tu Espíritu nos llegue a cuantos integramos la iglesia, para que no seamos signo de poder y riqueza, sino que por el contrario estemos siempre del lado de los pobres, los perseguidos, los enfermos, agonizantes, los presos, los exiliados de este mundo y sirvamos de testimonio de tu amor. Te rogamos para que toda la iglesia camine por la construcción de un mundo mejor. Amén. El Padre, el Hijo y el Espíritu Santo sean glorificados en todas partes por la Inmaculada Virgen María. Amén.
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Buenos días, buenos días, buenos días. Buenos días, hola, buenos días. ¿Qué tal? Bienvenido, bienvenidas aquí a la programación de la radio en este nuevo día, cuarta emisión de la semana. Hoy somos jueves. Estamos a 10 de septiembre, mes de la juventud, mes de la primavera. Te invitamos a quedarte con nosotros dando las gracias a Dios, a nuestro Señor Jesucristo, a nuestra Santísima la Virgen María, por este nuevo día, esta nueva oportunidad de vida. ¿Ya? Gracias, gracias, gracias de todo corazón. 5 de la mañana con 12 minutos en el Perú. Esta mañana con bastante frío, ¿no? Ha bajado bastante la temperatura, pero igual el temperamento musical viene con fuerza aquí con Raíces de mi Tierra. ¿Cómo?

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3: 5 de la mañana con 17. ¡Feliz y contento! La gente de Ryan Ball, buenos días.

0: Malo, malo, malo, malo. O mala, mala, mala. ¿Cómo es la cosa? ¿Ah?
1: Flor santiagueña.
0: Sigo con 20 minutos, Flor santiagueña.

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2: 5:24, cuidado con la hora. Saludos allá en el Rosal Usquil para Blanquita y Dalila Rodríguez.

0: Dani Radio, 5 de la mañana y 28 minutos.
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1: En Chani Radio, 5 de la mañana y 47 minutos.
2: El Papa León XIV nos invita a unirnos a su oración.

Señor de la vida, tú nos diste el don del agua, fuente de fecundidad, frescura y esperanza. Ella calma la sed, fecunda la tierra y limpia las heridas.

Damos gracias porque también ella es símbolo de tu gracia, de tu amor, que nos renueva por medio del bautismo. Hoy te pedimos que nos enseñes a custodiarla con gratitud, justicia y responsabilidad.

Te pedimos perdón por haberla convertido en mercancía, olvidando que es un regalo universal, un derecho sin fronteras destinado a todos tus hijos. Vemos con dolor a tantos hermanos y hermanas que no tienen agua limpia, que caminan kilómetros para encontrarla, que enferman por su escasez.

tu Espíritu nos transforme en peregrinos de lo esencial, capaces de vivir con sobriedad, denunciando el derroche y la contaminación, defendiendo el derecho de cada hermano y hermana a beber sin miedo, sin desigualdad.

haz que nuestro cuidado del agua sea signo de amor al Creador y compromiso con la vida de los más pobres, educando nuevas generaciones que valoren y protejan los recursos de la tierra. Amén.

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1: El padre Guillermo José Chaminade nos invita a descubrir en la celebración eucarística la presencia sacramental de Jesús que se hace compañero de camino en esta peregrinación que es la vida. 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

0: Juanito.
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2: En Chami Radio, 5:56 de la mañana.
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5: Vamos para la última media hora de lo que va Raíces de mi Tierra. Hoy es jueves. Estamos a 10 días de septiembre. ¿Ah? Romy Vanessa, la voz angelical. Simplemente te amé. Te amé y te amé y te amé. Y ahora, ¿cómo pagas?
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1: Seguimos siendo parte de su compañía esta mañana. Ya marcamos el tiempo, 6:17. La gente trabajadora que tienen que viajar o han viajado ya están en camino, ¿no? Así que para ustedes el deseo, el mejor deseo. La gente del volante también. Muchas gracias por estar en la sintonía y somos Chami Radio, 22 años siendo señal de libertad.

6:22 allá en el Rosal Usquil para Blanquita y Dalila Rodríguez. Reclaman a Flor Pereda.

Oye, llegamos a la parte final, ¿no vamos? Ya no hay tiempo para más. Ay, en Agaipampa nos escuchan. Gracias, saludos para el doctor Juan Carlos Rodríguez, un gran amigo. Escuchando a la radio, se levanta tempranito. Bueno, me voy, muchísimas gracias. A cuidarse mucho, a pasar un bonito jueves. A vivir toda la programación de la radio. Ya viene Chami Noticias. Bueno, y a las 5 de la tarde volvemos con Ponchitos y Pollos.

0: Chami Radio, 6 de la mañana, con 29 minutos.
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7: en Chami Radio, 6 de la mañana y 35 minutos.

el Papa León XIV. Nos invita a unirnos a su oración. En este mes de septiembre,

Señor de la vida, tú nos diste el don del agua, fuente de fecundidad, frescura y esperanza. Ella calma la sed, fecunda la tierra y limpia las heridas.

damos gracias porque también ella es símbolo de tu gracia, de tu amor, que nos renueva por medio del bautismo. Hoy te pedimos que nos enseñes a custodiarla con gratitud, justicia y responsabilidad.

fronteras destinado a todos tus hijos. Vemos con dolor a tantos hermanos y hermanas que no tienen agua limpia, que caminan kilómetros para encontrarla, que enferman por su escasez.

tu Espíritu nos transforme en peregrinos de lo esencial, capaces de vivir con sobriedad, denunciando el derroche, la contaminación, defendiendo el derecho de cada hermano y hermana a beber sin miedo, sin desigualdad.

Haz que nuestro cuidado del agua sea signo de amor al Creador y compromiso con la vida de los más pobres, educando nuevas generaciones que valoren y protejan los recursos de la tierra. Amén.

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4: En Chami Radio, 7 de la mañana, con 4 minutos.

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4: Siete de la mañana con 22 minutos. Muy buenos días, amigos y amigas. ¿Cómo están? Bienvenidos y bienvenidas a una nueva emisión de Chami Noticias. Hoy estamos jueves 10 de septiembre del 2026. Les comentamos que se desarrolla aquí en Otuzco el tercer taller de corresponsales escolares. Es el tercer taller ya de los corresponsales que este año 2026 se realiza. Gracias a la organización de Chami Radio en un trabajo en conjunto con la Unidad de Gestión Educativa Local de Otuzco. Además, también les informamos que hoy, a partir de las 4 de la tarde, se desarrolla el taller de coordinación para el debate provincial de Otuzco. Para el debate provincial se ha hecho la invitación a los 6 candidatos para que puedan enviar sus representantes con poder de decisión para poder coordinar la fecha y la metodología del debate provincial que se ha programado para este mes de septiembre. Entonces, con bastante información para compartir con todos ustedes, nos quedamos hasta minutos antes de las 8 de la mañana, aquí en los 11:40 de la amplitud modular. 7 de la mañana con 23 minutos, la hora 7 de la mañana con 23 minutos. Y ayer conversamos con la señorita Dinka Huacha Vidaurre, ella es coordinadora o gestora de la Oficina Regional de Coordinación de Trujillo de la OMPE de la región La Libertad, quien nos indicaba que ya hay un plazo establecido hasta el 11 de septiembre, hasta este viernes 11 de septiembre, 11:59 de la noche, para presentar la documentación en cuanto a la información financiera de los gastos de campaña correspondientes a este proceso de las elecciones regionales y municipales 2026. Entonces, ya lo saben, a todos los candidatos, en especial a los candidatos alcaldes, distritales, provinciales, gobernadores regionales, ellos son los llamados a presentar su rendición de cuentas. Ya la señorita Dinka también enfatizaba que los candidatos a consejeros regionales, candidatos a regidores provinciales o distritales, no contempla la norma que presenten la documentación o este informe financiero, solamente alcaldes, candidatos, alcaldes distritales, provinciales y a gobernadores. 7 de la mañana con 24 minutos, la hora 7 de la mañana con 24 minutos. En unos minutitos vamos a estar brindando todos los detalles de esta información. Vamos a cumplir con el bloque publicitario de la hora y regresamos.
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6: En Chami Radio, 7 de la mañana con 25 minutos.
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0: 7:34 A esta hora compartimos la reflexión del Evangelio con el padre Isaías Medina Carrillo, misionero redentorista en la luz de la palabra.
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3: El Evangelio de hoy está tomado según San Lucas, capítulo 6, versículos 27 al 38. En aquel tiempo dijo Jesús a sus discípulos:
4: a ustedes los que me escuchan les digo, amen a sus enemigos, hagan el bien a los que los odian, bendigan a los que los maldicen, oren por los que los calumnian. Al que te pegue en una mejilla, preséntale la otra. Al que te quite la capa, no le impidas que tome también la túnica. A quien te pide, dale. Al que se lleve lo tuyo, no se lo reclames. Traten a los demás como quieren que ellos los traten. Pues si aman a los que los aman, ¿qué mérito tienen? También los pecadores aman a los que los aman. Y si hacen bien solo a los que les hacen bien, ¿qué mérito tienen? También los pecadores hacen lo mismo. Y si prestan a aquellos de los que esperan cobrar, ¿qué mérito tienen? También los pecadores prestan a otros pecadores con intención de cobrárselo. Por el contrario, amen a sus enemigos, hagan el bien y presten sin esperar nada. Será grande su recompensa y serán hijos del Altísimo, porque Él es bueno con los malvados y desagradecidos. Sean misericordiosos, como su Padre es misericordioso. No juzguen y no serán juzgados. No condenen y no serán condenados. Perdonen y serán perdonados. Den y se les dará. Les verterán una medida generosa, colmada, remecida, rebosante, pues con la medida con que midieran, se les medirá a ustedes.
3: Palabra del Señor.
5: Jesús nos presenta exhortaciones sorprendentes. Amen a sus enemigos. La enseñanza central de Jesús es el amor. Es como si la cuarta bienaventuranza, dichosos cuando les odien o les insulten, la desarrollara aparte. El estilo de actuación que Él pide de los suyos es en verdad cuesta arriba. Amen a sus enemigos. Hagan el bien a los que les odian. Bendigan a los que les maldicen. Oren por los que les injurian. Al que te pegue en una mejilla, preséntale la otra. Al que te quite la capa, déjale también la túnica. La lista es impresionante. Y Jesús, con sus recursos pedagógicos de antítesis y reiteraciones, concreta todavía más. Si aman solo a los que les aman, ¿qué mérito tiene? Si hacen el bien a los que les hacen bien, ¿qué mérito tiene? Si prestas solo cuando esperas cobrar, ¿qué mérito tienes? Esta página del Evangelio es de esas que tiene el inconveniente de que se entiende demasiado. Lo que cuesta es cumplirla. Además, nuestro estilo de vida, a esta enseñanza de Jesús, que además es quien lo cumplía primero. Después de escuchar esto, ¿podemos volver a las andadas de nuestra relación con los demás? ¿Nos seguiremos creyendo buenos cristianos a pesar de no vernos demasiado bien retratados en estas palabras de Jesús? ¿Podremos rezar tranquilamente en el Padre Nuestro aquello de perdónanos como nosotros perdonamos? Jesús nos propone dos claves, a cuál más expresiva y exigente para que midamos nuestra capacidad de bondad y amor. Traten a los demás como quieren que ellos les traten. Es una medida comprometedora en positivo, porque nosotros sí queremos que nos traten así, y en negativo, un aviso. La medida que uses, la usarán contigo. Sean compasivos como el Padre es compasivo. Cuando amamos de verdad, gratuitamente, seremos hijos del Altísimo, que es bueno con los malvados y desagradecidos. Desde luego, los cristianos tenemos de parte de nuestro Maestro un programa casi heroico, una asignatura difícil en la línea de las bienaventuranzas. Saludar al que no nos saluda, poner buena cara al que sabemos que habla mal de nosotros, tener un buen corazón con todos, no solo no vengarnos, sino positivamente hacer el bien. poner la otra mejilla, prestar sin esperar devolución, no juzgar, no condenar y siempre perdonar. Pidamos al Señor que nos ayude a vivir en la vida diaria todas estas enseñanzas. Que Dios te bendiga.
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6: Un mensaje del padre Isaías Medina Carrillo,
0: misionero redentorista. La mañana con 40 minutos. Agradecemos al padre Isaías Medina Carrillo, misionero redentorista, por la reflexión del Evangelio. 7 de la mañana con 40 minutos y atención a todos los candidatos porque deben presentar la primera rendición de gastos de campaña. Dinka Huacha Vidaurre, gestora de la Oficina Regional de Coordinación de Trujillo de la OMPE de la región, recordó a los candidatos a gobernadores y vicegobernadores y alcaldes provinciales y distritales que deben presentar la primera entrega de informes financieros de gastos de campaña correspondiente a las elecciones regionales y municipales 2026. El plazo vence este 11 de septiembre a las 11:59 de la noche y la documentación puede ser presentada de manera presencial en las oficinas descentralizadas de forma virtual o mediante el portal habilitado para este proceso. Incluso quienes no hayan registrado ingresos ni gastos deben presentar sus formatos en cero. Escuchamos a la señorita Dinka Huacha.
7: Día viernes 11 vence el plazo para la primera presentación de información financiera de gastos de campaña que todos los candidatos registrados, inscritos para las elecciones regionales de RM 2026 deben cumplir. Entonces, convocamos a través de su emisora a todos los candidatos de las elecciones regionales y municipales registrados como tal para este proceso electoral del 4 de octubre que deben obligatoriamente, en cumplimiento del reglamento, presentar la primera entrega de gastos de campaña. Vamos a atender a nivel nacional, incluyendo en esta oficina regional de coordinación, Avenida Jesús de Nazaret 316, hasta las 11:59 de la noche. Uh-huh. Obviamente, no esperamos que vengan pues 11:58, ¿no? Que vengan en el transcurso del día. Y no esperen el viernes 11, pueden venir hoy día, pueden venir mañana, como hemos estado atendiendo ya a los candidatos que ya responsablemente ya han cumplido con esta presentación. Entonces, a la población también les interesa. ¿Por qué? Porque todas las rendiciones de gastos de campaña, la población en general puede visualizarla a través del portal de claridad de OMPE. Entonces, puede ser un indicativo de elegir a sus autoridades, a quién le van a entregar la confianza y que serán nuestras futuras autoridades. Porque desde candidato debe cumplir con su responsabilidad y la más importante, además del registro correspondiente para ser candidato por cualquier organización política, es cumplir con la presentación de su rendición de gastos. Les invitamos a todos los candidatos, tanto de las organizaciones políticas para las elecciones regionales como municipales, con la precisión de que quienes están obligados a presentar esta rendición en el caso de las elecciones regionales son los postulantes o los candidatos a los cargos de gobernador y vicegobernador, y en el caso de las municipales, a las alcaldías provinciales y distritales. ¿Qué quiere decir? Que no están obligados a presentar rendición de gastos las candidaturas a regidores y a consejeros regionales. Por tanto, es importante también que las organizaciones políticas que han acogido estas candidaturas y que las han presentado ante el pueblo, ante la ciudadanía, como sus candidatos, también tienen un rol muy importante que cumplir. Informar, asesorar a sus candidatos para que cumplan con esta presentación de gastos de campaña y de esta manera pues poder evitar también la multa, ¿no? Y no tanto lo hagamos por la multa, sino por la responsabilidad. Si yo como ciudadano voluntariamente me constituyo en candidato para hacer algo por mi pueblo, responsablemente también tengo que cumplir con la presentación de mis gastos. Entonces vamos a atender no solamente aquí en esta ORC Trujillo, sino también en las 6 ODPs a lo largo de nuestras oficinas, ¿no? De todas las oficinas de las del ámbito de la región La Libertad. Pueden acercarse a presentar su rendición de manera presencial, pueden hacerlo de manera virtual a través de la mesa de partes y pueden hacerlo a través del portal Claridad con la documentación correspondiente. Viernes 11 a las 11:59 de la noche vence el plazo para la presentación de la primera entrega. Lo que tienen que presentar de acuerdo al reglamento son sus formatos de rendición. Formato 7, que es su formato de ingresos, es decir, todo el dinero o especias que ingresó para su campaña, y su formato 8, con los anexos que correspondan para los gastos o egresos de la campaña. Y habrán candidatos que dicen, no, pero yo no he hecho campaña, es decir, yo no tengo ingresos ni tampoco tengo egresos, ¿correcto? Pero si no tiene ingresos ni egresos, igual tiene que presentar esos formatos en cero, ¿correcto? Porque tiene que cumplir, la norma lo establece, la norma establece que si yo no tengo ingresos ni realicé gastos, presento mis formatos debidamente firmados por el candidato con cero. Ahora, si el candidato declara ingresos y declara gastos, los mismos formatos, obviamente ya no en cero, sino con la información detallada de esos ingresos y esos egresos. En cada oficina descentralizada, en cada ODP, hay un personal de la Gerencia y Supervisión de Fondos Partidarios, que es la que se encarga de este proceso de rendición de gastos de campaña, encargado y esperando a los candidatos para informarles, para capacitarles y para ayudarles con esa presentación de rendición de gastos de campaña. Entonces, los esperamos. Físicamente tenemos 7 oficinas en la región La Libertad, las 6 ODPs y la Oficina Regional de Coordinación, que esperamos poder atender a todos nuestros candidatos de la región La Libertad y de otras regiones que tengan a bien visitarnos.
0: Ya lo saben, entonces, hasta mañana, 11:59 de la noche, hay plazo para esta rendición de cuentas. 7:47 y hoy continúa el taller de corresponsales escolares organizado por Chami Radio. Y también hoy Chami Radio está convocando a los candidatos al debate electoral provincial de Otuzco. La asociación Chami Radio 1140 convoca a los candidatos a la alcaldía provincial de Otuzco para participar en una reunión de coordinación del tercer debate electoral provincial Otuzco 2026. Según la carta dirigida a todos los candidatos que postulan a la alcaldía de la provincia de Otuzco, al candidato de LAPRA, Rodil Alex Minchola Rodríguez, al candidato de Acción Popular, Luis Francisco Rodríguez Rodríguez, al candidato del Partido Alianza para el Progreso, Henry Juan Valdivieso Salinas, al candidato del Partido Somos Perú, Elí Adán Verde Rodríguez, al candidato del APRA, del Partido Perú Primero, Eric Mariano Rodríguez Lázaro, al candidato del Partido Podemos Perú, Ronald Miguel Ábalos, a la reunión que se realizará el día de hoy, jueves 10 de septiembre a las 4 de la tarde, en las oficinas de Chami Radio, ubicadas en la calle Libertad número 120 de Otuzco. El objetivo será consensuar la metodología y los ejes temáticos del debate bajo criterios de equidad, independencia, transparencia y respeto, buscando que la ciudadanía conozca las propuestas y planes de gobierno de los candidatos antes de las elecciones del próximo 4 de octubre. Chami Radio solicitó a las organizaciones políticas designar a sus representantes y confirmar su participación. Cabe mencionar que los 6 partidos políticos han confirmado su presencia para el día de hoy. 7:49, la hora 7:49, y aunque haya varias dudas,

0: la Policía Nacional. De acuerdo con los informes obtenidos, el análisis practicado, los detenidos registrarían la presencia de elementos asociados a residuos de disparo, entre ellos bario, plomo y otros componentes. La documentación incluye las actas de toma de muestras realizadas por laboratorio de criminalística, así como los respectivos oficios e informes periciales que detallan el procedimiento aplicado en cada uno de los examinados. Pero la duda surge por la talla de los investigados, que para nada se asemeja a los que participaron de este atentado. 7:50 y el dengue golpea el bolsillo de los menos de los que menos tienen en nuestra región. El incremento de casos de dengue en La Libertad ha originado que esta región figure entre los tres departamentos que requieren especial atención por el avance de esta enfermedad, junto con Piura y San Martín. La Red de Estudios para el Desarrollo, Redes, analizó este escenario y advirtió que si las autoridades no ponen en marcha un plan de prevención, la economía de los peruanos que menos tienen seguirán siendo afectadas, y además existe riesgo de que los establecimientos de salud se sobrecarguen. Y de acuerdo a la data obtenida por Redes en La Libertad, se ha registrado 5.910 casos de dengue hasta la quincena de agosto, casi 30 veces más de los 202 reportados en el mismo periodo el año pasado. El incremento de pacientes se concreta principalmente en Chao, en Virú, con 2.236 casos, seguido del Porvenir, 784, y El Esperanza, con 408. 7:51 y en el ámbito nacional, el SUTEP advierte a Elmer Cuba: nos sentimos burlados y prepara acciones de fuerza si no hay diálogo. El secretario general del SUTE, Lucio Castro, elevó también la presión sobre el ministro de Economía y Finanzas, Elmer Cuba, por la falta de una reunión para abordar la ley 32581, que establece mejoras en las pensiones de los maestros cesantes y jubilados. El dirigente sindical aseguró que el gremio se siente burlado porque el titular del MEF ofreció reunirse con ellos, pero han pasado casi 3 semanas sin que el encuentro se concrete. El dirigente sostuvo que el gremio no pretende mantener una posición cerrada frente al Ejecutivo y que busca encontrar una salida que permita implementar la legislación sin generar una afectación presupuestaria, que según el gobierno sería uno de los principales problemas a la noche. 7:52 y el Pleno de la Cámara de Diputados evaluará dos iniciativas impulsadas por la bancada de Juntos por el Perú para cuestionar los nexos de Rafael Belaún de Llosa y la minera Poderosa y el desempeño de César Astudillo contra la inseguridad ciudadana. La Cámara de Diputados agendó para hoy jueves el debate de dos mociones de interpelación que buscan la presencia en el Pleno del ministro de Defensa y del ministro del Interior. La iniciativa referente a la cartera de defensa fue presentada por la bancada de Juntos por el Perú, encabezada por el diputado Lavado Valdivia, mientras que el pedido para el sector interior lo encabeza la diputada Analí Márquez, juntos a los miembros de la misma bancada. La primera iniciativa legislativa busca presentar al titular de defensa sobre sus nexos empresarios y la efectividad de sus decisiones frente a la minería ilegal y la delincuencia en Pataz. 7:53, la hora 7:53. Cumplimos con el bloque publicitario y también nos despedimos. Muchas gracias por su sintonía.
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5: 8 de la mañana, 00 minutos.
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4: En Chami Radio, 8 de la mañana, con un minuto. 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

Muy buenos días, amigos y amigas. Bienvenidos y bienvenidas al programa Conocer para Amar. Hoy nos encontramos ya 10 de septiembre. Qué rápido se está pasando este mes, amigos y amigas. Y bueno, Sandra Landauro hoy te saluda, te da la bienvenida a un programa más de Conocer para Amar. Un saludo muy especial para nuestros amigos y amigas de Otuzco, Santiago de Chuco, Culcán y Gran Chimú. Para todos ustedes, amigos, pues que Dios de la vida, el Dios que nos ha dado todas, el agua, el aire, el suelo, pues nos bendiga a todos nosotros y nos cuide también. Y nosotros podamos hacer lo mismo por nuestro prójimo. Podamos cuidar y sobre todo cuidar la creación. Hoy vamos a hablar sobre el cuidado de la casa común y las consecuencias que estamos viviendo, ¿no? Ahorita estamos asustados, de repente un poco temerosos de cómo se va a vivir este fenómeno del niño costero, ¿no? Y tiene que ver con el cuidado de la creación, con este cambio climático, ¿no? Y bueno, esperemos que podamos conversar más adelante. Vamos a conversar de ese tema más adelante en el programa. Iniciamos.

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Muy bien, amigos y amigas, 8 de la mañana con 13 minutos. Y a esta hora quiero compartir una oración. Esta oración está en la encíclica o en este documento que escribió el Papa Francisco, Alabado seas o Laudato si, y que tiene que ver con el cuidado de la creación. Pero eso no quita que usted, señor, señora, amigo, amiga, y todos los que nos escuchan a esta hora, podamos poner nuestras intenciones a Dios, podamos decirle en medio de esta oración, Señor, cuida de mi familia, o bueno, hoy pido por tal persona que está enferma, ¿no? En medio de esta oración. Todos juntos decimos en el nombre del Padre, del Hijo, del Espíritu Santo, amén. Dios omnipotente, que estás presente en todo el universo y en la más pequeña de tus criaturas, tú, que rodeas con tu ternura todo lo que existe, derrama en nosotros la fuerza de tu amor para que cuidemos la vida y la belleza. Inúndanos de paz para que vivamos como hermanos y hermanas sin dañar a nadie. Dios de los pobres, ayúdanos a rescatar a los abandonados y olvidados de esta tierra que tanto valen a tus ojos. Sana nuestras vidas para que seamos protectores del mundo y no depredadores, para que sembremos hermosura y no contaminación y destrucción. Toca los corazones de los que buscan solo beneficios a costa de los pobres de la tierra. Enséñanos a descubrir el valor de cada cosa, a contemplar admirados, a reconocer que estamos profundamente unidos con todas las criaturas en nuestro camino hacia tu luz infinita. Gracias porque estás con nosotros todos los días. Aliéntanos, por favor, en nuestra lucha por la justicia, el amor y la paz. El Padre, el Hijo y el Espíritu Santo sean glorificados en todas partes por la Inmaculada Virgen María. Amén. 8 de la mañana con 15 minutos. 8 de la mañana con 15 minutos.

0: El agua, el aire, las montañas,
1: las aves, los animales,
0: son tu hermosa creación.
2: Alabado seas, mi Señor.
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1: Alabado seas, mi Señor.
0: El agua, el aire, las montañas,
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0: son tu hermosa creación.
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1: Alabado seas, mi Señor.
3: Así es, debemos estar agradecidos por todo lo que Dios ha creado para nosotros. Pero hoy quiero invitarlos a reflexionar sobre una frase que toca profundamente el corazón del mensaje de este documento que escribió el Papa Francisco, que es la encíclica Laudato Si. Nadie debe ser descartado. Y cuando hablamos del cuidado de la casa común, muchas veces pensamos en los árboles, los ríos, los animales, la contaminación o el cambio climático, o también en este fenómeno del Niño, ¿no?, que estamos viviendo ya. Todo esto es importante, pero esta encíclica o este documento del Papa Francisco nos recuerda algo fundamental: que el cuidado de la creación también significa cuidar la vida y la dignidad de cada persona, porque el ser humano también es parte de esta creación y tiene derecho a vivir, a ser feliz, a desarrollarse plenamente y a desarrollar plenamente su dignidad. El Papa Francisco nos dice o nos advierte sobre los efectos que tiene la degradación ambiental, el modelo de desarrollo, especialmente la cultura del descarte. Pero no solamente descartamos cosas que usamos, plásticos, etcétera, también descartamos a los seres humanos, ¿no? Esta cultura aparece cuando comenzamos a considerar que algunas personas ya no son importantes, que algunas vidas valen menos que otras, o a que aquellos que no producen no tienen recursos o no pueden defenderse y hay que dejarlos de lado. Y aquí aparece una pregunta que debemos hacernos como cristianos, católicos cristianos, si somos cristianos de cualquier religión o somos católicos cristianos, debemos preguntarnos: ¿a quiénes estamos descartando hoy? ¿A quiénes estamos dejando de lado? Podemos pensar en las personas que viven en pobreza, a quienes no tienen oportunidades, en los ancianos que se sienten solos, en los niños y jóvenes que no encuentran un espacio donde puedan ser escuchados, en las personas que viven en comunidades alejadas, en quienes sufren discriminación o violencia, y también en aquellos que por diferentes circunstancias sienten que nadie los necesita. La cultura del descarte no solamente se encuentra en las grandes decisiones económicas o políticas, también puede aparecer en nuestra vida cotidiana. Descartamos cuando ignoramos, cuando excluimos, cuando juzgamos, sin conocer, cuando dejamos de escuchar o cuando pensamos que el problema del otro no es nuestro problema. Muchas veces pasa eso hasta en el trabajo, ¿no? Ya cierta persona, bueno, tiene una condición y también la dejamos de lado, ¿no? Ya no la consideramos, etcétera. Entonces, estamos hablando de esta cultura del descarte hacia las personas. Pero Jesús nos presenta un camino completamente diferente. En el Evangelio de San Mateo nos dice: les aseguro que cada vez que lo hicieron con el más pequeño de mis hermanos, también lo hicieron conmigo. Esto está en Mateo capítulo 25, versículo 40. Estas palabras nos recuerdan que Cristo está presente en el hermano que sufre. Por eso, cuando tendemos la mano a quien necesita ayuda, cuando escuchamos a quien está solo, cuando defendemos la dignidad de una persona o cuando damos una oportunidad a quien ha sido excluido, no solamente estamos realizando una buena acción, estamos encontrándonos con Jesús. Y eso es lo que quería el Papa Francisco en este documento, en esta encíclica Laudato Si'. También nos habla de nuestras ciudades y comunidades. El Papa Francisco señala que muchas ciudades han crecido de manera desordenada, con contaminación, ruido, falta de espacios verdes y desigualdades. Eso pasa aquí en Otuzco, ¿no? Hay pocos espacios verdes, ¿no? Quizás saliendo al campo, ¿no? Pero ya caminando hacia un caserío, ¿no? Encontramos espacios verdes. Pero existe una realidad todavía más preocupante. Mientras algunos sectores tienen espacios seguros, limpios, agradables, otros viven en lugares donde faltan servicios y oportunidades y condiciones dignas. Eso quiere decir que en muchos lugares no tienen agua, no tienen desagüe, no tienen luz todavía, ¿no? Entonces, no viven en condiciones dignas, porque tienen que traer el agua desde muy lejos, porque, bueno, no tienen luz todavía, ¿no? No tienen un desagüe, no tienen un baño digno, ¿no? En donde ellos puedan hacer uso. Por eso el Papa Francisco nos invita a mirar más allá de lo que está cerca de nosotros. No podemos construir una casa común para unos pocos y dejar fuera a los demás. Él decía que la casa común es de todos. Y cuando algo pasa en la casa común, nos afecta a todos. Como este fenómeno del niño costero que estamos viviendo, ¿no? Va a afectar, sí, a todos. Pero ¿quiénes se van a ver más perjudicados? Son aquellas personas que dejamos de lado, que no pensamos en sus problemas. Son aquellas personas que los gobiernos están descartando, ¿no? No les importa qué pase en las comunidades, no les interesa, ¿no? Las personas que de repente por el exceso de lluvias puedan quedar aisladas, ¿no? No van a tardar en recibir ayuda, apoyo, y ya estas personas que ya relativamente son pobres van a ser más pobres y más afectadas de lo que ya son ahora. Y este tema lo vamos a continuar conversando después de la pausa publicitaria.
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estábamos contándoles, amigos y amigas, que el Papa Francisco habla de aquellas personas que dejamos de lado, que el gobierno no les da importancia, no escucha su voz, no escucha las necesidades que tienen. Y el cuidado de la, en el cuidado de la creación, son las personas también parte de la creación. No solo son los árboles, el agua, los ríos, el aire, el suelo, sino también son las personas a quien tenemos que cuidar. Y decíamos que cuando hay un desastre natural, que cuando quienes son los que más se afectan, son las personas que tienen menos, las personas pobres. Y la casa común o la tierra, ¿no?, es de todos, es incluyendo a estas personas. Y eso también tiene una profunda dimensión pastoral, ¿no? De eso, cuando nosotros hablamos de Dios, también tenemos que hablar de la gente que no es escuchada, de la gente que es descartada. La iglesia está llamada a salir al encuentro de las personas, especialmente de quienes están en las periferias, mejor dicho, en las comunidades más alejadas, no solamente pues en las zonas más alejadas geográficamente, sino también en las zonas pues alejadas de nuestra ciudad, ¿no? Ahí donde hay soledad, pobreza, abandono, dolor y falta de esperanza. Jesús mismo nos enseña este camino cuando dice: no necesitan médicos los sanos, sino los enfermos. Cristo no se quedó solamente con quienes estaban bien. ¿Con quién andó nuestro Señor Jesucristo? Él se acercó al enfermo, al pobre, al pecador, al marginado, al que era rechazado por la sociedad. Jesús no descarta a nadie. Para Él todos somos valiosos ante sus ojos. Y si somos discípulos de Jesús, tampoco podemos descartar a nadie, ¿no? En este documento del Papa Francisco nos presenta otros signos de degradación social: la exclusión, la desigualdad, la fragmentación social, la violencia, el narcotráfico, el consumo de drogas entre los jóvenes y la pérdida de identidad. Todo esto nos demuestra que el desarrollo económico por sí solo no significa necesariamente progreso. Significa progreso cuando llega a la persona que más lo necesita. Podemos tener más tecnologías, más edificios, más carretera, más productos, pero al mismo tiempo crece la indiferencia, disminuye la solidaridad y se rompen los vínculos entre las personas. Algo no está funcionando bien. Por eso necesitamos recuperar la fraternidad. Y el apóstol San Pablo nos recuerda: lleven los unos las cargas de los otros. Este pasaje está en el libro de Gálatas, capítulo 6, versículo 2, en el Nuevo Testamento, ¿no? En el Nuevo Testamento, después de los Evangelios, Hechos, por ahí está Gálatas. Qué hermoso programa de vida cristiana. No solo vivir pensando únicamente en nosotros mismos, sino aprender a cargar también con las dificultades de nuestros hermanos. Hoy necesitamos comunidades donde nadie se siente invisible, comunidades donde el niño pueda sentirse valorado, donde el joven encuentre esperanza, donde el adulto mayor sea escuchado, donde la persona pobre sea recibida con dignidad y donde quien se ha alejado pueda encontrar nuevamente una puerta abierta. Nadie debe ser descartado, porque cada persona tiene un valor que no depende de lo que posee, de lo que produce, ni de lo que puede ofrecer. Su dignidad viene de Dios. El libro de Génesis nos recuerda que el ser humano ha sido creado imagen y semejanza de Dios. Y si cada persona lleva en sí esa imagen de Dios, entonces no podemos mirar a nadie como un objeto, como un número o como alguien que sobra. Entonces, amigos y amigas, el desafío que nos plantea el Papa Francisco y que nos planteamos ahora, y no solo el Papa Francisco, sino el Papa León XIV, ¿no? Es un desafío lo que nos dice este documento Laudato Si, pero es un desafío para todos los cristianos,
para todos los que queremos imitar a Cristo, pues es un desafío, no solamente cuidar el planeta, es aprender nuevamente a cuidar la vida, cuidar la naturaleza, pero también cuidar al hermano. Eso se llama una ecología integral. Defender los ríos, los bosques, pero también defender la dignidad humana. Preocuparnos por la contaminación del ambiente, pero también por la contaminación del corazón, que produce indiferencia, violencia, egoísmo y exclusión. Que nuestra respuesta como cristianos sea construir una sociedad donde nadie se quede atrás. Que nuestras comunidades sean espacio de acogida, de escucha y de esperanza. Que aprendamos a mirar al que muchas veces nadie mira, que aprendamos a escuchar al que nadie escucha y sobre todo que aprendamos a reconocer a Cristo en cada persona que encontramos en nuestro camino. Porque al final, cuidar nuestra casa común significa cuidar también a quienes la habitan, ¿no? Y bueno, con este fenómeno del niño, ¿a cuántas personas tendremos que ayudar? Porque no sabemos cómo se va a manifestar. Y bueno, frente a una cultura de descarte que se vive ahora, nosotros estamos llamados a anunciar una cultura diferente, una cultura del encuentro, de la solidaridad, de la fraternidad y de la vida. Que María, nuestra Madre, nos enseñe a mirar con ternura a cada persona y a salir al encuentro de quienes más necesitan nuestra presencia. Y que el Señor nos conceda la gracia de vivir cada día con una convicción profunda. En la casa común hay lugar para todos, en la iglesia hay lugar para todos, y ante los ojos de Dios, todos valemos igual. ¿O no? ¿Acaso Dios no hace salir el sol para justos e injustos? ¿No hace salir el sol para pobres y ricos? Entonces, miremos a las personas con amor y cuidemos la naturaleza, cuidemos nuestro ambiente, porque de eso va a depender también que muchas personas que con lo poco que viven ahora, pues no se vuelvan más pobres, sino tengan algo más para vivir. Esa es la reflexión que comparto con ustedes el día de hoy.

0: Bueno, y a esta hora les comparto el santo para el día de hoy. Hoy la iglesia recuerda a San Nicolás de Tolentino, ¿no? Hoy queremos recordar a un hombre cuya vida nos habla de fe, oración, caridad y entrega. San Nicolás de Tolentino, fraile y sacerdote agustino, nacido en Italia en el año 1245 y fallecido en 1305. Es considerado el primer santo de la Orden de San Agustín y fue canonizado o fue declarado santo por el Papa Eugenio IV en 1446. Pero más allá de las fechas y de los acontecimientos extraordinarios de su vida, Nicolás fue sobre todo un hombre que aprendió a poner a Dios en el centro de todo. Desde muy joven sintió el llamado a entregar su vida al Señor. Como religioso y sacerdote destacó no por grandes escritos ni por riquezas, sino por algo mucho más sencillo y profundo: su cercanía con las personas. Y durante 30 años en Tolentino visitó a los enfermos, acompañó a los moribundos, escuchó y confesó a muchas personas y recordó especialmente y recorrió especialmente los lugares donde vivían los más necesitados. En San Nicolás encontramos una unión hermosa entre la oración y el servicio, la contemplación y la acción al amor de Dios y al amor del prójimo. También fue un hombre de austeridad y penitencia, pero su exigencia consigo mismo nunca significó dureza con los demás. Al contrario, se caracterizó por su comprensión, su humildad y su capacidad de consolar a quienes sufrían. La tradición cuenta que también su especial confianza en la Virgen María y su preocupación por los enfermos era a quienes animaba a poner su esperanza en Dios. De esta manera, de esta experiencia, nace la tradición de los conocidos panecillos de San Nicolás, vinculados a la curación que recibió durante una grave enfermedad. ¿Qué podemos aprender nosotros de San Nicolás de Tolentino? Primero, la importancia de la oración. En un mundo lleno de ruidos, preocupaciones, prisas, necesitamos aprender nuevamente a detenernos y hablar con Dios. Segundo, la caridad. San Nicolás no se quedó encerrado en su convento, salió al encuentro de quienes sufrían. Hoy nosotros también podemos hacerlo visitando a un enfermo, escuchando a quien se siente solo, ayudando a quien tiene necesidad o simplemente ofreciendo una palabra de esperanza. Tercero, la perseverancia en la fe. San Nicolás atravesó enfermedades, sacrificios, dificultades, pero nunca dejó de confiar en Dios. Su vida nos recuerda las palabras de Jesús: siervo bueno y fiel, entra en el gozo de tu Señor. Que San Nicolás de Tolentino nos enseñe a ser personas de oración, de corazones generosos y servidores cercanos, capaces de llevar consuelo donde hay tristeza, esperanza, donde existe desesperación y amor, donde hace falta solidaridad. Que su ejemplo nos ayude a comprender que la santidad no consiste solamente en hacer cosas extraordinarias, sino en vivir con amor y fidelidad las pequeñas cosas de cada día. San Nicolás de Tolentino ruega por nosotros y enséñanos a vivir con un corazón generoso, un corazón entregado a Dios y al servicio de nuestros hermanos. Este ha sido el santo de hoy. Y rápidamente les contamos nuestras notitas eclesiales.
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0: Bueno, y la Cruz Misionera sigue recorriendo las comunidades de la Sierra Liberteña llevando esperanza. Estuvo 4 días en el distrito de Agaipampa, en Agaipampa, Machi, Quirubilca, ¿no? Y el padre Otto Córdoba Pasapera nos ha contado que la presencia de la Cruz Misionera permitió recordar la labor evangelizadora de Santo Toribio de Mogrovejo, que recorría a pie comunidades del Perú para llevar el Evangelio. Bueno, este recorrido, pues se hace, esta cruz misionera está recorriendo varios lugares. Ahora está en la zona de Usquil. Seguramente está visitando muchas comunidades de la que pertenecen a la parroquia San Pedro y San Pablo. Un saludo para ellos y esperemos que todos participemos y estemos presentes en esta cruz que significa que todos somos misioneros. Y bueno, la conferencia episcopal lanza la colecta para la visita del Papa León XIV. La meta es recaudar 4 millones para el próximo 10 de noviembre, por lo que se pide apoyo a todos los peruanos. Esta petición lo hace tanto el presidente de la Conferencia Episcopal Peruana como el nuncio apostólico en el Perú, Paolo Rocco Gualtieri. Y esperemos pues que se conceda. Vamos a mensajes importantes, amigos y amigas.
2: El Papa León XIV nos invita a unirnos a su oración. 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

damos gracias porque también ella es símbolo de tu gracia, de tu amor, que nos renueva por medio del bautismo. Hoy te pedimos que nos enseñes a custodiarla con gratitud, justicia y responsabilidad.

Te pedimos perdón por haberla convertido en mercancía, olvidando que es un regalo universal, un derecho sin fronteras destinado a todos tus hijos. Vemos con dolor a tantos hermanos y hermanas que no tienen agua limpia, que caminan kilómetros para encontrarla, que enferman por su escasez.

tu Espíritu nos transforme en peregrinos de lo esencial, capaces de vivir con sobriedad, denunciando el derroche, la contaminación, defendiendo el derecho de cada hermano y hermana a beber sin miedo, sin desigualdad.

Haz que nuestro cuidado del agua sea signo de amor al Creador y compromiso con la vida de los más pobres, educando nuevas generaciones que valoren y protejan los recursos de la tierra. Amén.

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3: Bueno, compartimos ya en la parte final del programa Conocer para Amar el pensamiento del día, y dice que toda la creación nos habla de la grandeza del Creador siempre y cuando la mirada y el corazón se abre a tan grande misterio. Lo dice el Papa León XIV, quien nos anima, amigos y amigas, también a cuidar a la persona y a cuidar el ambiente, porque todo está conectado, como decía el Papa Francisco. Me despido y nos reencontramos en un momento nada más, porque voy a seguirlos acompañando en el programa ¿Qué tal, Caleo?

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0: ¿Qué tal amigos y amigas? Buenos días, bienvenidos y bienvenidas al programa ¿Qué tal Caleo? Vamos a estarlos acompañando con la mejor música. Hoy nuestra compañera Ismenia Serna no puede acompañarlos, pero Sandra Landauro estará con ustedes para complacerlos en sus pedidos musicales y también con la mejor música. Bueno, iniciamos entonces el programa 9 de la mañana con 3 minutos para nuestras queridas amas de casa. Ya están informadas de la hora y les vamos a estar dando la hora continuamente para que no nos retrasemos en nuestros quehaceres, ¿no? Siempre en la casa, en la chacrita o en donde estemos, siempre tenemos algo que hacer y pues a veces nos gana para cocinar y no hacernos tarde. Entonces la hora también es importante aquí en Chami Radio y es importante para ustedes, queridas amas de casa, y todos y para todos los amigos y amigas que nos sintonizan a esta hora. Iniciamos entonces el programa ¿Qué tal Caleo? 9:04.
1: ¡Viene!

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9 de la mañana con 40 minutos, amigos y amigas. Continuamos en el programa Conocer, perdón, en el programa ¿Qué tal, Caleo? En el programa ¿Qué tal, Caleo? 9 con 41 minutos. Y la buena cumbia aquí en Chami Radio 1140, señal.

9:43, 9:43, estás en tu programa ¿Qué tal Caleo? Y la bella luz, niña tonta.

el Papa León XIV. 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En este mes de septiembre,

Señor de la vida, tú nos diste el don del agua, fuente de fecundidad, frescura y esperanza. Ella calma la sed, fecunda la tierra y limpia las heridas.

damos gracias porque también ella es símbolo de tu gracia, de tu amor, que nos renueva por medio del bautismo. Hoy te pedimos que nos enseñes a custodiarla con gratitud, justicia y responsabilidad.

pedimos perdón por haberla convertido en mercancía, olvidando que es un regalo universal, un derecho sin fronteras destinado a todos tus hijos. Vemos con dolor a tantos hermanos y hermanas que no tienen agua limpia, que caminan kilómetros para encontrarla, que enferman por su escasez.

tu Espíritu nos transforme en peregrinos de lo esencial, capaces de vivir con sobriedad, denunciando el derroche, la contaminación, defendiendo el derecho de cada hermano y hermana a beber sin miedo, sin desigualdad.

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7: Así es, amigos y amigas, 9:54 minutos y a tan solo unos segundos de pues la publicidad. Vamos cumpliendo con nuestros auspiciadores y continuamos con la música. 9:55 minutos.
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7: Con 55.

10 de la mañana Angela con 7 minutos. Liga. 10 de la mañana con 7 minutos. Y nos acompaña el grupo 5, amigos y amigas.

10 de la mañana. 10 de la mañana con 10 minutos. 10 de la mañana con 10 minutos. Y vamos con la cumbia andina también. Suena en Chami Radio 1140, señal de libertad. Saludando a la gente linda de Otuzco, Santiago de Chuco, Julcán, Gran Chimú. Y a los distritos de Usquil, Guaranchal.

10 de la mañana con 16 minutos, amigos y amigas. Se nos va la mañana y estaremos pensando qué hacer nuestro almuercito. Algo sencillito, rapidito. Y viene Vil Orozco a esta hora acompañándonos, amigos y amigas. 10 con 17 minutos.

10 de la mañana con 22 minutos. Y combinamos la música, la rica cumbia con un guainito por ahí. Viene Flor Pileña saludando a la tierra de Cachicadán. Vamos, amigos de Santiago de Chuco, un saludo para todos ustedes, ya Cachicadán y sus

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2: Muy bien, amigos y amigas, 10:29, hemos tenido la publicidad de la hora y vamos acompañándote con más música. 10:29, y viene Nicole Sinche. Nos dice, me dices que te vas. Nicole.

Continuamos, amigos y amigas, 10:33 con más música. Y vamos con Corazón Serrano. 10:33 minutos, amigos y amigas. 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

0: 10 de la mañana con 39 minutos, amigos y amigas. 10:39. Y vamos cambiando de tono de música y vamos con Lisette Lázaro. Llorará.
1: ¡Se está rejuveneciendo!
0: Nos alternando con algunos, alguna música vernacular.

Y viene Stephanie Aguilar. Vamos recordando los temas más de Stephanie Aguilar. Temas del 2021, 2022. Tu engaño. Aquí está Stephanie Aguilar. 10:44 minutos, amigos y amigas.

el Papa León XIV. Nos invita a unirnos a su oración. En este mes de septiembre,

Señor de la vida, tú nos diste el don del agua, fuente de fecundidad, frescura y esperanza. Ella calma la sed, fecunda la tierra y limpia las heridas.

damos gracias porque también ella es símbolo de tu gracia, de tu amor, que nos renueva por medio del bautismo. Hoy te pedimos que nos enseñes a custodiarla con gratitud, justicia y responsabilidad.

pedimos perdón por haberla convertido en mercancía, olvidando que es un regalo universal, un derecho sin fronteras destinado a todos tus hijos. Vemos con dolor a tantos hermanos y hermanas que no tienen agua limpia, que caminan kilómetros para encontrarla, que enferman por su escasez.

Que tu espíritu nos transforme en peregrinos de lo esencial, capaces de vivir con sobriedad, denunciando el derroche y la contaminación, defendiendo el derecho de cada hermano y hermana a beber sin miedo, sin desigualdad.

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1: Muy bien, amigos y amigas, 10 con 58 minutos hemos tenido la publicidad de la hora. 10 con 58 minutos. Vamos con más cumbia, amigos y amigas, esta hora alegrándonos en esta mañana soleadita aquí en Otuzco. Y saludando a las chicas que les gusta Armonía 10.

Mentira, mentira. 11:03, amigos y amigas. 11:03, la hora avanza. ¿Cómo está el almuerzo? Bueno, ¿qué comeremos hoy? Bueno, algo muy nutritivo, que tiene muchas vitaminas, es el zapallito y puede ser una de tu comida hoy, un locrito de zapallo con su choclito, con su alverjita. No sé, algunos le llenan también zanahoria, ¿no? Para que sea más alimento. Y encima, pues, puede ser una presita de pollo frito o también puede ser un huevito frito con su arrocito y ya tienes un rico almuerzo para el día de hoy. Así es que a veces nos hacemos un mundo por darle a nuestra familia, ¿no? Platos variados, ¿no? Y bueno, ahí tenemos el zapallito, puedes hacer un oyuquito también, es rico, ¿no? El oyuquito con su carnecita de chancho o su pellejito reventado, también qué rico. Oh, estamos haciendo aquí, antojar a toda la gente, a ver si te animas a hacer eso. O si estás muy apurado, pues también un saltadito rapidito lo puedes hacer, ¿no? Puede ser de pecho de pollo, ¿no? Te compras un pechito de pollo, lo picas y lo salteas igualito que como lo hicieras con carne, también queda bastante rico. 11:05, vamos con más música. Y vamos con Oasis, Amor de Cuñada.

11 de la mañana con 10 minutos, amigos y amigas. 11 con 10 minutos. Vamos con más cumbia. Y viene Amaya, hermanos. Debo ser un idiota.

0: 11:14, amigos y amigas. 11:14. Y vamos con otra cumbia más. 11:15 ya.
1: Oye tú, escúchalo.

0: 11 de la mañana con 25 minutos, vamos con la publicidad de esta hora.
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0: Vamos con la música de Silverio Urbina. 11 con 27 minutos, amigos y amigas, qué rápido se pasa la mañana.

11 de la mañana con 44 minutos. 11 con 44 minutos, amigos y amigas. Y vamos con la buena cumbia también a esta hora de la mañana. 11 con 44. Y llévate todo de mí, Sirio Sensual.

Papa León XIV. Nos invita a unirnos a su oración. En este mes de septiembre.

Señor de la vida, tú nos diste el don del agua, fuente de fecundidad, frescura y esperanza. Ella calma la sed, fecunda la tierra y limpia las heridas.

damos gracias porque también ella es símbolo de tu gracia, de tu amor, que nos renueva por medio del bautismo. Hoy te pedimos que nos enseñes a custodiarla con gratitud, justicia y responsabilidad.

le pedimos perdón por haberla convertido en mercancía, olvidando que es un regalo universal, un derecho sin fronteras destinado a todos tus hijos. Vemos con dolor a tantos hermanos y hermanas que no tienen agua limpia, que caminan kilómetros para encontrarla, que enferman por su escasez.

tu Espíritu nos transforme en peregrinos de lo esencial, capaces de vivir con sobriedad, denunciando el derroche y la contaminación, defendiendo el derecho de cada hermano y hermana a beber sin miedo, sin desigualdad.

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1: El padre Guillermo José Chaminade nos invita a descubrir en la celebración eucarística la presencia sacramental de Jesús, que se hace compañero de camino en esta peregrinación que es la vida. 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
5: Con 56 minutos, amigos y amigas, tenemos publicidad y vamos a la publicidad y nos vamos despidiendo también del programa ¿Qué tal, Caleo?
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2: Del mediodía con 14 minutos. Muy buenas tardes, amigos y amigas que a esta hora, como siempre, nos premian con su preferencia a través de los 11:40 de la amplitud modulada y también a quienes nos siguen a través del internet y nuestras redes sociales. Ya estamos listos para acompañarles en la presente emisión de Chami Noticias. Comentarles que hemos iniciado el programa el día de hoy, unos minutitos después de lo habitual, debido a que se viene desarrollando el tercer taller de los corresponsales escolares de Chami Radio Señal de Libertad. Entonces, las disculpas del caso y, por supuesto, también las disculpas al profesor Henry Juan Valdivieso Salinas. A las 12 del mediodía estuvo programada la entrevista, pero en unos minutitos nada más iniciamos la entrevista al candidato a la provincia de Otuzco por Alianza para el Progreso, el profesor Henry Juan Valdivieso Salinas. 12 del mediodía con 15 minutos.

12 del mediodía con 16 minutos. En unos instantes nada más vamos a estar nosotros dialogando con el profesor Henry Juan Valdivieso Salinas.

12 del mediodía con 18 minutos y les indicamos a todos ustedes, amigos y amigas, que nos pueden seguir a través de las diferentes plataformas en la www.chamiradio.org.pe. De igual manera, también a través de nuestro Facebook institucional. Recuerda, nos encuentras como Chami Radio. Un agradecimiento a los más de, bueno, cerca de 45 mil seguidores también. Muchas gracias y, por supuesto, en nuestra señal habitual, en los 11:40 de la amplitud modulada, Chami Radio, señal de libertad. Y va quedando todo listo. Entonces, para la entrevista con el profesor Henry Juan Valdivieso Salinas, candidato a la Municipalidad Provincial de Otuzco por el partido Alianza para el Progreso. Entonces, vamos a estar conversando con él aquí en la presente emisión de Chami Noticias. Un agradecimiento también por acompañarnos en nuestra secuencia electoral.

Recordarles además que el día de hoy aquí en las oficinas de Chami Radio se va a desarrollar la reunión de coordinación para el debate provincial de Otuzco. Entonces les invitamos a todos ustedes, amigos y amigas, también a seguir siempre con nuestra programación, seguir con la programación de Chami Radio Señal de Libertad para ir brindándoles detalles a todos ustedes sobre cómo van las coordinaciones para el debate electoral provincial. Hoy se está convocando a algún representante de los 6 partidos políticos, 6 agrupaciones políticas que participan para la provincia de Otuzco. Entonces, se está invitando a un representante para poder también definir la fecha, definir los ejes temáticos, la metodología a ser utilizado en el debate electoral provincial 2026. 12 del mediodía con 20 minutos, la hora 12 del mediodía con 20 minutos, va quedando todo listo entonces para poder dialogar con el profesor Henry Juan Valdivieso Salinas.

12 del mediodía con 22 minutos, la hora 12 del mediodía con 22 minutos, y recalcar también a todas las agrupaciones políticas que el día de mañana, 11 de septiembre, a las 11 de la noche con 59 minutos, vence el plazo para brindar la información respectiva acerca de cómo han realizado la inversión de dinero en sus campañas electorales. Entonces, informamos a todos los candidatos, a gobernadores, alcaldes provinciales, distritales, tienen la obligación de presentar esta rendición de cuentas hasta el día de mañana.

0: 12 del mediodía con 26 minutos. Muy buenas tardes a quienes, como siempre, también nos premian con su preferencia. Están conectados a esta hora de la tarde en toda la programación de Chami Radio. Un agradecimiento muy especial para todos ustedes. Y aquí en nuestra secuencia electoral ya nos acompaña el doctor Henry Juan Valdivieso Salinas. Él es el candidato a la alcaldía de la Municipalidad Provincial de Otuzco por el partido Alianza para el Progreso. A quien va en primer lugar en nuestras disculpas del caso. Estuvo programada esta entrevista para las 12 del mediodía, pero por motivos de las transmisiones que también estamos realizando del tercer taller de corresponsales escolares, hemos tenido que aplazar unos minutos esta entrevista. Buenas tardes, Henry, y el agradecimiento, como siempre, también por acompañarnos en nuestra secuencia electoral.
1: Muchas gracias. Bueno, en primer lugar, el agradecimiento también a Dios, que nos ha permitido, pues, el día de hoy poder, a través de estos micrófonos, llegar a toda la población de Otuzco. Pero también el saludo a todos los que nos están escuchando al mediodía, que todos están ya en casita para almorzar en familia. Y bueno, acá estamos para dar a conocer nuestras propuestas para nuestra querida tierra de Otuzco.
0: Bien, Henry, un poquito, por favor, si te puedes quedar junto al micrófono para tener una mejor comunicación y todos nuestros amigos que están sintonizándonos y viéndonos puedan escuchar todas estas propuestas. Bien, Henry, es la segunda oportunidad que estás postulando a la alcaldía provincial de Otuzco. En la primera oportunidad tuviste muy buena aceptación, quedaste un meritorio tercer lugar. Entonces, en esta oportunidad, ¿qué te está motivando nuevamente a participar?
1: Sí, yo desde acá, pues, también en su momento lo hice, y ahora también agradecer a toda la población de Otuzco, a quienes confiaron en este equipo que participamos en las elecciones pasadas y que nuevamente estamos postulando, porque considero que la política es un servicio social, ¿no?, que se tiene que hacer no solamente en estas épocas electorales, sino que quienes vivimos acá en esta ciudad y recorremos la provincia de Otuzco, creo que lo hacemos permanentemente, ¿no? Entonces, me ha motivado, pues, en este momento, llegar a la alcaldía provincial, porque considero que hay muchas cosas que no han sido atendidas y que hay que priorizarlas, hay que trabajar de la mano con las autoridades para que podamos atender gran demanda de la población que aún requiere, pues, ser atendido en estos servicios sociales y en el desarrollo, pues, de cada uno de los pueblos.
0: Bien, Henry, lo que tenemos que destacar también en tu persona es continuar con el partido Alianza para el Progreso, con el cual participaste en la primera elección. Si bien es cierto, Alianza para el Progreso ya está fuera del mapa, podríamos decirlo así, luego de este proceso electoral, pero continúas en este partido. ¿Debido a qué, Henry? Porque quizás muchos podemos decir, el partido no va a ayudar mucho al candidato, entonces...
1: Así es. Bueno, siempre le he dicho y me vuelvo a reafirmar, ¿no? Quienes conocen al profesor Henry Valdivieso, ya sea los vecinos, ya sea mis amigos, mis familiares, saben el tipo de persona que soy, cómo me he desarrollado como persona primero, porque... bueno, he sido bendecido por Dios, ¿no? Tengo una familia constituida, por ese lado mis vecinos pueden dar fe de eso. En la parte profesional me he desarrollado en lo que he podido, fruto de mi esfuerzo, el apoyo de mi familia. He logrado obtener, pues, los grados que he deseado. Y en la parte académica, en mi parte ya de trabajo, creo que hemos demostrado con logros lo que hemos hecho a nivel de ser directores en una institución educativa en la que he estado. Hemos llevado progreso, desarrollo para la institución, y bueno, los hechos son los que valen, ¿no? La persona es quien va a transformar un partido, no es el partido no te va a cambiar, porque ten en cuenta que ya hemos sido gobernados por gente de derecha, de izquierda, de centro, y ¿dónde están ahora?, ¿no? Y yo no quisiera mencionarlos. Entonces, el partido es simplemente un vehículo que nos permite a nosotros formalizar ante el Jurado Nacional de Elecciones para poder llevar las propuestas de la población y poder ser atendidos desde una municipalidad, desde un gobierno regional o desde un gobierno central. Entonces a mí no me va a cambiar el partido. Yo estoy formado en principios, en valores, y más bien quisiera cambiar al partido en el cual estoy, que como tú mismo dices, ya ha desaparecido. Entonces no se trata de partidos, Mari, se trata de personas, se trata de quienes integran, quienes conforman el partido, quienes te van a acompañar en tu lista para hacer los cambios que realmente la población necesita.
0: Bien, Henry, y frente a ello, entonces, ya con la experiencia de haber participado en un proceso electoral, ahora nuevamente lo estás haciendo con personas de nuestro pueblo que viven aquí en Otuzco. ¿Qué puedes destacar de la plancha que te acompaña?
1: Sí, es una plancha de gente con experiencia, pero también gente joven, ¿no? Los vamos a dar a conocer en su momento también, pero te adelanto. A mí me acompaña como teniente alcalde un reconocido exalcalde del distrito de Mache, Gliber Benítez, que trabajó gran parte de su vida acá en Otuzco. Fue jefe de imagen cuando pues, fue gestión del señor Diomedes Veneros. Y me da gusto que cuando salimos por las comunidades lo recuerdan como un gestor, ¿no? Le dicen, señor Gliber, mire usted acá, estas sillitas que hoy nos acogen en local comunal, fue gracias a usted que nos apoyó en la gestión. Nos vamos a otro lugar, dicen, este local comunal fue gracias a usted que nos apoyó para hacer la gestión ante la municipalidad. Y cuando he visitado Mache, de verdad es algo impresionante porque si tú te das cuenta, la mayoría de exalcaldes ya no regresan a su pueblo, solo regresan para volver a postular. De ahí no viven en la ciudad donde han gobernado. No sé si es por vergüenza o porque de repente no tengan un domicilio, ¿no?, real acá. Pero el señor Gliber va permanentemente a su distrito y la gente lo valora, lo aprecia. Entonces eso dice mucho de una persona que regresa con la frente en alto, habiendo sido autoridad, porque seguramente hubieron algunos errores también, pero han sido malos aciertos. Entonces yo quiero una persona preparada, que cuando Henry esté haciendo una gestión en Lima, esté haciendo una gestión en los ministerios o en el gobierno regional, entonces que haya una persona acá que resuelva, porque acá no puede parar un día la gestión en la municipalidad. Ya hemos tenido, me decían, ayer estaba por la zona de San Francisco del Sur, formando un comité de base, y me decían, profesor, ya no queremos alcalde de miércoles, ¿no? No queremos alcalde de miércoles, o por ahí en son de broma, ¿no? O que tampoco no valgan ni miércoles, me decían, ¿no?, en su afán de reino. Entonces, considero importante que acá necesitamos una persona que me acompañe con experiencia para que pueda resolver y atender los problemas acá de Otuzco, ¿no?
0: Bien, bien, Henry. Entonces ya se dará a conocer en su momento la lista que te acompaña y al jurado nacional, y nosotros también ya le hemos dado lectura aquí en la radio, por eso te indicaba, ¿no?, que hay rostros nuevos en política. Y bien, entonces quisiéramos conocer las propuestas que está planteando el profesor Henry Valdivieso al pueblo de Otuzco, Henry, en las diferentes dimensiones que ustedes también ya han planteado ante el jurado nacional.
1: Así es, lo puedes revisar en nuestro plan de gobierno de la vez pasada que postulamos y en nuestro plan de gobierno en la actualidad, ¿no? Nosotros hemos sido muy minuciosos, muy cautos en colocar lo que realmente podemos hacer, porque tampoco a la población se le puede mentir o se le puede hablar de cosas que no van a suceder, ¿no? Porque como te vuelvo a repetir, como ciudadano tuscano, tú me conoces, yo tengo un domicilio, tengo una casa, tengo una familia que reside acá 47 años y entonces pienso, ¿no?, hasta que Dios me dé la vida, terminar acá en mi provincia, y creo que terminado una gestión municipal quiero siempre mirarles de frente. Entonces, dentro de ello, nosotros hemos planteado atender por áreas de trabajo, ¿no? En ejes de desarrollo que necesita la provincia de Otuzco, pero fundamentalmente acá tenemos que ver el tema del agua primero, ¿no? Mira, tenemos necesidades. Yo que he recorrido años la provincia de Otuzco, siguen los problemas del agua potable y los baños dignos o las UBS. En el caso de Otuzco Ciudad, si tú te das cuenta, tenemos un proyecto de muchos años que está esperando en el Ministerio de Vivienda para poder hacer, el cambio total de las redes de agua y desagüe y también la canalización del río Pollo. Entonces tenemos un problema acá que tenemos que destrabar desde el Ministerio de Vivienda. Creo que esas gestiones se tienen que hacer. No hemos tenido alcaldes gestores, siempre los alcaldes lo que han hecho solamente es trabajar con el presupuesto asignado a la municipalidad. Entonces, yo les voy a demostrar hoy día de que sí se pueden traer proyectos de gran envergadura a la provincia de Otuzco, que van a traer no solamente atender el tema de salud, porque si uno consume un agua que en perfecto estado, vamos a evitar contraer enfermedades para ir a terminar a un hospital. Entonces, primero tenemos que destrabar ese proyecto de agua potable que está dormido ahí en el Ministerio de Vivienda y que es necesario que el próximo año se haga realidad acá en la provincia de Otuzco para atender la demanda de los barrios. Imagínate que en la propia ciudad tenemos ese problema.
0: Sí, pero ¿qué pasaría si hay una oposición como la que hubo frente a la actual gestión aquí en la municipalidad, ¿no?
1: No fue oposición, Mari. Eso no lo tomemos como una oposición. Lo que pasa es que la población en su sano derecho tuvo que reclamar porque no se informó adecuadamente, no se sustentó sobre el tema de la intervención de Sedalib, ¿no?, en este proyecto, y que se había mencionado de que era un requisito habiendo otros caminos. O sea, si yo quiero sacar ese proyecto, yo puedo tener mi propia unidad prestadora de ese servicio acá en la municipalidad provincial. Esa es una salida viable, ¿no? De tal manera de que el poblador no pague las consecuencias como lo viene haciendo, por ejemplo, la ciudad de Trujillo. ¿Tú sabes cómo administra la ciudad de Trujillo Sedalib? Es pésimo. Entonces, teniendo ese antecedente, ¿cómo vamos a permitir de que en Otuzco venga esta empresa que en lugar de mejorarnos el servicio, pues no va a ser todo un problema? Entonces yo creo que hay salidas y nosotros vamos a crear esa unidad que nos permita traer ese proyecto en el tiempo más corto para la provincia de Otuzco, porque si no hacemos eso no podemos mejorar el ornato de nuestra ciudad.
0: Y eso tendría que ser una de las prioridades. Del futuro alcalde de Otuzco, porque el agua, el proyecto de agua es quizás un caballito de batalla durante muchas gestiones y periodos.
1: Nosotros vamos a terminar con eso. Yo creo que acá vamos a terminar como en algunos proyectos que ya están iniciándose y que a veces no se necesita tener el cargo, se necesita voluntad de servicio para hacerlo realidad. Pero no solamente hablamos del agua acá en Otuzco. Mira, ¿cómo es posible si nosotros vamos a Rogoday, vamos por la zona de San Apolonio, y ustedes han recorrido, vamos a la zona de Cuscanday, vamos por acá por la zona de, ayer estuve por la zona de San Francisco del Sur, y puedo mencionar innumerables caseríos que no tienen agua potable? Magdalena, cargan de una quebrada, cargan de un puquio, en condiciones infrahumanas, no tienen servicios higiénicos, o sea, no tienen sus baños dignos. Imagínate, ¿de qué nos sirve tener una losa deportiva, una cancha deportiva, un buen colegio, si la población no tiene el servicio que es esencial? Entonces tendremos acá que organizarnos, determinar prioridades. Por eso yo en las comunidades decía, yo voy a ser el alcalde del agua, porque realmente necesita Otuzco una gestión con rostro humano, una gestión que atienda la primera necesidad esencial, que es el recurso hídrico del agua.
0: ¿Y cómo se haría posible estos proyectos?
1: Mira, nosotros tenemos presupuesto municipal, tenemos presupuesto regional y hay el presupuesto del Ministerio de Vivienda. ¿Qué tiene que hacer un alcalde en la actualidad? Porque el presupuesto provincial es irrisorio en la actualidad. Entonces, nosotros lo que tenemos que hacer es tener un buen equipo técnico, en primer lugar. ¿Para qué? Para que elabore los expedientes y podamos caminar nosotros de la mano de las autoridades de cada comunidad, tocar puertas al gobierno regional. Prioridad para que se puedan atender los proyectos de agua y saneamiento básico en Otuzco. Tenemos que ir al Ministerio de Vivienda. Tenemos que trabajar esa parte de los expedientes bien formulados para que la Contraloría luego no paralice en las obras. Por eso te decía, acá depende de que el alcalde conozca de la gestión. Y para eso, nosotros lo vamos a impulsar de la mano con lo que ya hemos venido haciendo en los proyectos que tú mismo vas a conocer y que sabemos que, por ejemplo, el gobierno regional recibe cerca de 1,000,000,000 de soles al año. O sea, un buen gobernador puede traer esa cantidad de dinero y de recursos a su región. Entonces, ¿por qué no podemos trabajar con el que quede de gobernador? Henry va a trabajar de esa manera para que podamos traer esos proyectos de envergadura a Cabo Otuzco. Y hay varias formas, no solamente hay que hacerlo en base a una licitación pública, podemos hacer los trabajos, como le decía, por administración directa. La población está llana a trabajar. Me dicen, profesor, Si usted nos pone los materiales, nos pone el maestro, nosotros hacemos la república, pero queremos el agua ya. O sea, no se puede parar ese tema de necesidad que tiene la población de Otuzco.
0: Bien, Henry, estabas mencionando acerca de los expedientes técnicos y aquí tenemos que preguntarte sobre el tema del hospital de Otuzco. ¿Qué ha pasado? Tú estás representando al partido Alianza para el Progreso, que está precisamente gobernando la región La Libertad, y aquí hemos encontrado una seria dificultad y un gravísimo problema, el tema del hospital de Otuzco.
1: Bueno, yo estoy en el partido, pero tampoco puedo responder sobre la gestión que han hecho gerentes o autoridades, que si bien es cierto han sido de este partido, pero que tienen responsabilidad administrativa y penal, en este caso del hospital de Otuzco. Habría que preguntarle directamente a ellos. Sin embargo, eso no me exime de la responsabilidad política, y para eso yo tengo acá una ayuda a memoria, para que la población de Otuzco esté informada, para que ustedes como medio de comunicación informen de manera adecuada sobre este tema del hospital de Otuzco. Fíjese, voy a ser muy breve, ¿no?, porque es toda una lista de cómo este expediente del hospital de Otuzco ha ido pasando, pues, por varias manos, podríamos decir, ¿no?, en todo aspecto. Entonces, mira, el 12 de octubre del año 2017 se elabora el expediente, o sea, se inicia la elaboración del expediente técnico en contrato con el Fondo Social Alto Chicama. Luego, vamos ya al año 2020, el 27 de enero del año 2020, se hace un convenio entre la Municipalidad Provincial de Otuzco con el Gobierno Regional La Libertad, en donde se establece la responsabilidad absoluta de la Municipalidad de Otuzco para la elaboración del expediente técnico. Yo no voy a decir nombre de quién fue alcalde, ustedes averiguarán o sabrán quién fue alcalde en el año 2020. Entonces, este expediente ha pasado, pues, por varios documentos que tenemos acá, en donde se elabora, y mediante oficio número 218 del año 2020, la Municipalidad Provincial de Otuzco lo remite el expediente técnico definitivo al gobierno regional. O sea, le dice, acá está el expediente, ¿no? Eso ha sido el 19 de agosto del año 2021, ¿no? Pero ese expediente fue observado, ¿no?, porque le faltó hacer una serie de obras complementarias, y le pide a la Municipalidad de Otuzco para que haga la revisión de ese expediente y lo reformule con las observaciones que se le habían hecho para que se pueda dar, digamos, el financiamiento para que se pueda ejecutar la obra. Sucede que este expediente pasa un tiempo y se levantan las observaciones del expediente y se remite el expediente levantando las observaciones que se habían hecho por el gobierno regional mediante oficio, ¿no?, 108-2022, la municipalidad alcanza al gobierno regional el 1 de julio del año 2022. Hasta ahí, la gestión actual no tenía conocimiento de ese cuento, porque era otra gestión, ¿me entiendes? Entonces, la municipalidad le dice, ya está, levantados observaciones, acá está el expediente concluido. ¿Qué necesitamos del gobierno regional? La plata. El
0: financiamiento.
1: El financiamiento. Entonces, ¿cuándo se aprueba? Con resolución gerencial, ¿no?, número 089-2022, el gobierno regional, el 23 de septiembre del año 2022, aprueba el expediente técnico para su ejecución. Entonces ingresa el actual gobernador, ¿no?, que ya, o ex gobernador, encuentra un expediente técnico aprobado, ¿no?, con estudios ya definitivos, y lo que hace es cumplir su palabra, es decir, dar la plata para que se ejecute la obra. Lamentablemente, este expediente ha tenido una serie de errores. No se ha caído, ojo, y eso que quede claro, la obra no se ha paralizado por falta de plata. El gobierno regional ha cumplido con dar el financiamiento, es decir, cumplió su palabra. Lamentablemente, la Contraloría, y no lo dice Henry, lo dice el informe de delito de control número 032-2026 de la Contraloría General de la República, que ustedes pueden ingresar a la página y sacarlo. Entonces, sucede que este hospital se paraliza porque Contraloría interviene y detecta una serie de deficiencias en el expediente sobre los estudios de suelo, sobre el tema del agua. Y creo que en su momento ya las autoridades competentes han dado a conocer.
0: La empresa prácticamente desistió de continuar en
1: la. Y la empresa desistió por el tema de los plazos. Ya iban a incumplir los plazos que se les había asignado. Y tú sabes que cuando una empresa incumple eso, hay una penalidad. Entonces, yo quiero acá que la población sepa quién es el culpable de que esto se haya caído. ¿Es Henry Valdivieso? ¿Es el gobierno? Que puede haber responsabilidades compartidas, tendrán que pagar en su momento su responsabilidad. Pero yo tengo que informar eso en honor a la verdad. Nosotros como partido no tenemos absolutamente nada que ver en temas de gestión. Mucho menos Henry, que no ha sido gerente, no ha sido alcalde, ¿no? Entonces, considero importante que se han dormido las autoridades porque nadie ha reclamado, porque no hemos alzado la voz de protesta para que este hospital continúe y no se quede ahí. Quedará en manos de la próxima autoridad para que nosotros retomemos esto, pero informando a la población. La población tiene que estar informada. No se le puede así, tomar el pelo a la población. Hay que decirle la verdad. Y con documentos creo que hablamos sobre este tema.
0: Bien, Henry, entonces allí también hay que trabajar bastante el tema de la organización aquí en Otuzco, las rondas campesinas, un frente de defensa quizás, en fin, para que no pasen situaciones similares más adelante.
1: Así es. Mira, Mari, creo que Otuzco es a veces muy pasivo, ¿no? Sí. Pero también cuando se organiza y se levanta, como lo hicieron con el tema del agua, que creo que quienes defendemos el agua, de empresas que a veces quieren favorecerse, privatizarlo, lo tenemos que hacer. Yo pienso que es importante que también alcemos nuestra voz de protesta sobre este tema y que se aclare y que se determinen culpables, ¿no? Porque no puede ser que yo, por ganar, digamos, un dinero, elabore un expediente mal formulado, entregue y mira, los perjudicados, la población. Y a veces al partido que está, le chantamos ahí diciendo de que incumplió, cuando no es así. Hubo una promesa, se dio la plata no se ha parado, como te digo, te vuelvo a repetir, no se ha parado esa obra por el dinero. Se ha parado por un tema netamente de expediente técnico.
0: Uh-huh. Bien, Henry, entonces ahora continuamos escuchando las propuestas para otros.
1: Sí, mira, hablamos del tema de agua, retomando este tema, pero no solamente es agua potable, tendríamos que hablar también de agua para la agricultura. Uh-huh. Y realmente, como lo ha venido haciendo el gobierno regional durante varios años, yo tengo acá documentos que hay que aclarar también. Por ejemplo, hay una resolución de 131 del año 2020, en donde se aprueba para Otuzco, ¿no?, la construcción de reservorios con geomembrana, ¿no? Y que muchos dicen a veces, no, esto ha sido mi obra, dice, ¿no? Yo cuando fui alcalde lo hice, y no es así. Acá, en su artículo primero dice aprobar la ejecución de la primera etapa del proyecto mejoramiento de agua para riego mediante reservorios en el ámbito de 10 distritos de la provincia de Otuzco, mediante administración directa. Es decir, ni siquiera han necesitado intervención de la municipalidad.
0: El gobierno regional. ¿No?
1: Directamente el gobierno regional, año 2020, aprueba esto. Mira, Otuzco, ¿cuántos reservorios? 50. Distrito de Otuzco, Mache 34, Usquil 250, Agallipampa 471, Chará 30, Guaranchal 135, La Cuesta 30, Paranday 28, Salpo 277 y Sincicap 172. Reservorios que seguramente en su totalidad hacen 1.477. Es rol fiscalizador de quienes fueron autoridades en este tiempo para que esto se haya cumplido. Entonces nosotros vamos a seguir impulsando la siembra y cosecha de agua, ¿no? Si esto ha podido hacer el gobierno regional durante este periodo 2020-2021, ¿no?, que se han hecho varios, porque yo que visito he visto que funcionan muy bien, nosotros lo vamos a seguir impulsando desde la municipalidad. La siembra y cosecha de agua no solamente favorece para que el agricultor pueda tener 2-3 cosechas al año, sino que también favorece la ganadería. Y acá dentro de nuestro equipo de regidores tenemos a un especialista en tema ganadero que recorre toda la provincia de Otuzco. Y él me dice, profesor, acá en Otuzco tenemos que impulsar el mejoramiento del forraje. Pero eso no se va a poder hacer si no hay agua. Entonces tenemos que seguir impulsando el mejoramiento de las cochas. Mira que el año 2025 acompañé a los comités Unión Social y Tahuantinsuyo de Barro Negro para mejorar 5 cochas ahí en la Laguna San Lorenzo. Ese proyecto ya ha sido entregado. Hoy triplica su capacidad de agua. Entonces, con eso, ¿qué demostramos? De que podemos mejorar nuestras cochas que lo tenemos en la actualidad, pero también podemos hacer gestión para la construcción de diques. Hay puntos estratégicos, Mari, en Otuzco, que podemos aprovechar muy bien en época de lluvia, almacenar el agua a través de la construcción de diques, como lo tiene Carabamba, como lo tiene Salpo. Entonces, ¿por qué un alcalde no puede traer esos proyectos a Otuzco? Tenemos hoy en día que tener aliados estratégicos. Entonces, yo mi compromiso con la población de Otuzco, porque Otuzco el 80% es agrario, se mueve por la agricultura. Entonces, no puede ser posible que estemos desperdiciando hectáreas de terreno sin agua, solamente aprovechando la época temporal de lluvia. Entonces, mi prioridad va a ser encaminar proyectos de construcción de diques de almacenamiento en lugares estratégicos, que ya los tenemos en muchos casos determinados, y que solamente tendríamos que ser gestores ante el gobierno regional, ante el Ministerio de Agricultura, para que esas obras se hagan realidad. ¿Cómo se han hecho acá? Inversiones millonarias que muchas veces no se han dado a conocer, que muchas veces la población está equivocada y piensa...

0: que nuestros ganaderos, nuestra gente del campo, tengan ganado ovino, ganado vacuno, ¿no?, de calidad. Mejores carnes, mejor leche, sus derivados de la leche, tú sabes que es un ingreso muy valioso para la gente del campo. Y con eso vamos a complementar con los corredores turísticos, que también en su momento te voy a comentar sobre ello.
1: Muy bien, Henry. Y bueno, otro tema que también es prioridad, otro de los sectores, es el tema de salud. Ya estábamos abordando el tema del hospital, pero un problema que también es grave aquí en la provincia de Tusco y son altos los índices, es el tema de la anemia. ¿Cuál es la propuesta de Alianza para el Progreso?
0: Bueno, más que Alianza para el Progreso, es la propuesta de nuestro equipo de trabajo municipal, porque como tú sabes, ya los partidos prácticamente han desaparecido, ¿no? Estamos formalmente nada más participando de este proceso electoral, porque perdida la inscripción, se pierde también el partido. Entonces, hoy Henry Valdivieso está proponiendo en el tema de salud, pues no soy ajeno a ello porque soy director de mi institución educativa y hemos tenido esos problemas. Mira, nosotros tenemos que impulsar desde la municipalidad y trabajar de la mano con las instituciones educativas y con el sector salud. Es clave. Lo he hecho con mi institución y creo que eso se debe replicar en todas las instituciones. El tema de la anemia tiene que ir no solamente por el tema educativo, ¿no? No solamente por hacer de repente una feria gastronómica con productos de la zona, sino tiene que ir acompañado de impulsar, ¿no?, el tema agrícola, pues, ¿no? Porque imagínate cómo yo le digo a una familia que prepare un plato nutritivo si es que no cuenta con esos productos, si no tiene agua, pues. Imagínate, los casos de anemia se dan también porque no existe el elemento líquido principal. Entonces, ¿qué hace la familia? Pues hace un uso muy, muy irracional de su agua, de su líquido elemento. Entonces, si nosotros impulsamos agua, una buena agricultura, con alimentos que ellos puedan producir 2-3 cosechas al año, creo que vamos a apoyar a reducir enormemente el tema de la anemia. Hay proyectos interesantes que hacen los estudiantes en Otuzco. El tema, por ejemplo, de proyectos del cuchuro que he visto, de la mashua, ¿no?, entre otros productos que han ganado premios. Que, ¿cuál ha sido su objetivo? Reducir índices de anemia, ¿no? Pero esos proyectos mueren ahí. ¿Por qué no le damos el impulso desde la municipalidad para que le dotemos de especialistas en el tema de que ese producto en algún momento pueda salir al mercado? Mira, impulsamos a estos estudiantes, impulsamos de repente a ser microempresarios, pero también tenemos un producto bandera otuscano para poder atender a través de los comedores populares, a través de las ollas común, inclusive podemos ser el complemento para los desayunos y almuerzos escolares que da el ministerio. Entonces, yo he visto muchos productos que se repiten, repetitivos, con esto de los alimentos en el tema educativo, y que a veces estamos desperdiciando alimentos que realmente van a combatir el tema de anemia en Otuzco. Entonces, yo creo que la municipalidad tiene que ser un ente impulsor de ello, tiene que ser un aliado estratégico con el sector salud, ¿no? Pero eso va a partir desde impulsar la agricultura, trabajar con el sector salud, desde la escuela, tenemos que impulsar aquellos proyectos interesantes que se quedan ahí en el olvido y que muchas veces podría estar ahí la receta a lo que hoy estamos buscando.
1: Bien, Henry. Entonces, porque es un problema que preocupa a todo el pueblo tuscano, ¿no? Y es a nivel nacional generalizar el tema de la anemia. Y qué bueno que también lo estés planteando dentro de tu plan de trabajo. Y bien, hay otros aspectos aquí en Otuzco. El tema turístico también es primordial. ¿Cómo lo están abordando?
0: Creo que tú, acá Chami Radio nos visitó en algún momento Barro Negro con el circuito turístico Espejo del Cielo. Ya lo hemos demostrado de que desde un lugar tan pequeñito, desde la escuela, podemos impulsar el turismo con estudiantes, con padres de familia. Imagínate el rol de una municipalidad provincial. ¿Qué podemos hacer en Otuzco con tantos recursos que tenemos acá? Por ejemplo, la hacienda Chotamotil, yo le he denominado que es un porcón otuscano. ¿Cuál es la diferencia entre todo el circuito Motil, Carata, Caupar, Chota, Sangalpampa, San Martín? ¿Cuál es la diferencia con Porcón en Cajamarca? Es que nosotros tenemos eucalipto y ellos tienen pino, ¿no? Tienen ciprés.

0: pero nosotros podemos hacer un circuito turístico ahí. Podemos, tenemos acá Tarcumarca para hacerlo turístico, tenemos las lagunas de Barro Negro, ¿no? Para volver un circuito turístico. Tenemos el tema de en Guaranchal, ¿no? Nuestros baños termales. Pero nada se va a poder hacer, digamos, llevarlo a la parte turística si es que en primer lugar no atendemos nuestras carreteras. Y fíjate, Mari, que en el tema de carreteras hay mucho que trabajar, mucho que impulsar. Y eso lo hemos hecho nosotros desde el año 2023, Mari. Tú nos hiciste acá una entrevista, recuerdo, en febrero del año 2023, y está en la página colgada, en donde nosotros hicimos un recorrido el 5 de enero del año 2023, recorrimos todos los caseríos, centros poblados, desde Ramón Castilla hasta acá José Balte, en Otuzco. Hicimos un memorial, ¿no? Acá están las firmas de, ¿no? Están las firmas de todos, te lo voy a dejar, de todas las autoridades, de los centros poblados, ¿no? De los caseríos, agentes, tenientes, ¿no? Que se sumaron a este proyecto del asfaltado de la carretera Otuzco-Usquil-Guaranchal. Ahí no hubo ningún trabajo político, simplemente el deseo de que en algún momento esta carretera de asfaltado se haga realidad. Yo he transitado por esta carretera varios años y de verdad es una carretera de la muerte. Entonces tomamos la firme decisión e ingresamos este documento al gobierno regional el 16 de enero del año 2023, solicitando acá, dice, ¿no? Solicita asfaltado de la carretera regional Otuzco-Usquil-Guaranchal al señor gobernador regional de La Libertad, en donde como ciudadano tú puedes ver estampada mi firma, porque fui el promotor de esta carretera. Ninguna autoridad, hasta el momento me di con la sorpresa de que ni siquiera un oficio habían presentado al gobierno regional o al Ministerio de Transportes para que esta obra sea asfaltada. Año a año, Mari, hemos venido echándole tierrita a esta carretera. Entonces, luego de presentar este documento, hemos tenido, recuerdo muy bien, cerca de 9 reuniones con el exgobernador y con el exgerente regional de a cargo en este tema. Y no descansé hasta que se incorporó dentro del presupuesto regional para el año 2025. Un presupuesto de cerca de 90 millones. Pero cuando se empieza a hacer el seguimiento al estudio por parte del gobierno regional, se da cuenta de que esta obra iba a estar valorizada en un monto mayor. Entonces, ¿qué hace el gobernador con su equipo? Van a la Autoridad Nacional de Infraestructura, el ANIM, y se logra impulsar, se logra hacer la gestión para que el ANIM tome este proyecto de gran envergadura por más de 330 millones de soles.
1: Esperemos se concretice ya el próximo año.
0: Estoy recorriendo todas las zonas por acá, Santa Cecilia, La Ramada, me he ido a Usquil varias veces y estoy viendo ya los ingenieros haciendo el trabajo. Eso nos da buenas luces y esperanzas de que esa obra se va a hacer realidad. Entonces, ¿a qué quiero llegar? En que el asfaltado de esta carretera se va a hacer realidad, Mari, porque si no lo hacemos, no presionamos, estas obras se quedan estancadas. Yo te decía, presupuestos hay. El gobierno regional tiene dinero, el gobierno central tiene recursos, lo que falta es gestionarlo. Lo hemos hecho, lo hemos gestionado esta obra y creo que las autoridades de turno me darán la razón en su momento si lo quieren reconocer, porque en un momento nos reunimos, conversamos con varios de ellos y nos dijeron, profesor, ayúdenos a impulsar esta obra. Y hemos impulsado esta obra, ellos ni siquiera en su plan de gobierno lo han tenido. Entonces, es una obra de gran envergadura. ¿Yo qué propongo? Seguir asfaltando carreteras, pero con este antecedente, Mari, no hay que engañar a la gente que el otro año se va a hacer la carretera Otuzco-Barro Negro, eso es mentirle. Vamos a gestionar el asfaltado de Otuzco-Barro Negro, vamos a gestionar nosotros el asfaltado de la carretera La Ramada, Charat, vamos a gestionar el asfaltado de la carretera hasta Guaranchal, vamos a gestionar el asfaltado de la carretera Simbal, Sincicap, el asfaltado sus carreteras al interior de cada distrito asfaltadas, Mari. Una sola inversión que posiblemente supere pues los 600 millones de soles, pero ya está demostrado que sí se puede hacer. Entonces, y nuestras vías de comunicación tienen que estar en perfecto estado. Tenemos que hacer ahí una reunión con los agentes municipales de toda la provincia. Había una propuesta de mi candidato de Agaipampa, me decía, profesor, y lo vamos a tomar nosotros. Una federación de agentes municipales. Constituirlos. ¿Para qué? Para que, terminadas las lluvias, o en época de lluvias, si hay que atender emergencias, hay que ir con la maquinaria. Pero terminadas las lluvias, nos pongamos de acuerdo todos. ¿Cuántos pool de maquinaria necesitamos para la provincia? O de repente Agaipampa ya tiene su pool de maquinaria, entonces ¿cuántas vías puedes atender de inmediato? Para que nuestras autoridades no estén todos los días sentados en la municipalidad, nuestras autoridades, digamos, pidiendo mejoramiento de su carretera. Hemos ido por la zona del Capulín, parte alta, y realmente es un desastre. Si tú te vas por la zona de Alto Chicama, mira cómo está. Entonces, considero importante que acá necesitamos atender prioritariamente las vías de comunicación. No favorece al agricultor, favorece al profesor, favorece al médico, al enfermo, a todos nos favorece una vía de comunicación en perfecto estado.
1: Ya lo mencionaste entonces, dinero hay, pero ahora falta la voluntad política también de las futuras autoridades o del actual gobierno central y del futuro gobernador.
0: Así es, Mari, mira, y para atender al tema de turismo, no puedes tú convocar a la gente a hacer turismo a Otuzco si no arreglamos la casa. Entonces, Otuzco cada día crece más de manera desordenada, Mari. Tú, si tú vas a los barrios, vamos acá al sector Cholocday, ¿cómo es posible que en nuestra área de catastro, en la municipalidad, no haya funcionado? ¿O qué ha pasado ahí? Porque realmente hay que urbanizar todas las áreas que en futuro se van a construir. Hay que sentarnos con los dueños a conversar para urbanizar Otuzco. Hay que descongestionar el centro de la ciudad. Tú sabes, yo vivo en Bolívar. Y realmente es un caos, es un cuello botella ahí cuando hay bastante tráfico. ¿Qué planteo? El anillo vial. Otuzco necesita un anillo vial para descongestionar la ciudad y para así realmente recibir al turista. Hay que arreglar primero la casa. Y descongestionar la ciudad, ¿qué significa? Que hagamos un anillo vial desde allá de la salida Usquil, por la parte alta, que vamos por acá por el Gólgota, que le decimos, donde hacemos el Vía Crucis, y que hay terrenos, ¿eh? Como el señor, por ejemplo, y me atrevo a mencionar acá de nuestro paisano y es alcalde, el señor Pedro Silvestre, que en su momento yo creo que tiene toda la disposición de cedernos su terreno para hacer nuestro anillo vial por esa parte. Nos vamos hasta la zona, la parte alta, a salir arriba, la parte del reservorio, ¿no? Que recibe el agua, pues, de José Gálvez. Y bajamos abajo, pasamos por la salida San Chique y entramos a el grifo Aba, ¿no? Esta vía nos va a permitir descongestionar Otuzco, pero no lo pienso hacer una trocha. Lo que nosotros estamos planteando es asfaltarlo. Es una vía con tecnología para volverlo turístico, que esta vía sea turística, que cada puente tenga pues horas de arte, ¿no? Entonces así al costado tenga su pista atlética para fomentar el deporte en nuestros jóvenes. Acá hay muchos atletas buenos en Otuzco que han ido a los Juegos Florales a competir, pero no tienen dónde practicar el atletismo, ¿no? Solo nos hemos centrado a veces en el fútbol, fulbito, y no en el atletismo. Entonces, en tema de carreteras, yo ofrezco el anillo vial y sobre todo un paquete para que todos nuestros barrios que carecen de veredas y pistas los tengamos que colocar. Esa es una manera de que podamos decir al turista, ven a Otuzco, ven, conoce este paraíso escondido que es nuestra provincia. Y frente a ello tenemos que fomentar, mira, muchas áreas secanas tenemos alrededor de Otuzco. Tenemos que traer agua, nuevamente lleva el agua. Con agua lo ponemos verde Otuzco, mejoramos nuestro Gólgota, ¿no? Podemos, ahí sí podemos ir pensando en hacer muchas cosas en el Cerro Cholocday, pero con un anillo vial que descongestione la ciudad y nos permita atender al turista, ¿no?
1: Bien, profesor, vamos llegando ya al final de la entrevista. Por favor, diríjase a todos nuestros amigos que están sintonizando la radio, que están viéndonos a través de las redes sociales. Ya faltan muy pocos días para el 4 de octubre, día que se define y se conocerá al futuro alcalde de Otuzco. Diríjase, por favor.
0: Bueno, yo hago un llamado a los maestros, a las maestras, a la población de Otuzco, al sector salud. Aquellos otuzcanos que están en otros lugares, ¿no? Y que siempre que regresan a la ciudad encuentran lo mismo, ¿no? Un ingreso vial destrozado, seguimos consumiendo la misma agua. Si vamos a visitar a nuestra familia en el campo, siguen cargando del puquio, carreteras desastrosas. Creo que necesitamos un cambio. Necesitamos nosotros acá, hermanos otuscanos y hermanas, de repente no hemos podido abundar en el tema de educación, pero tengo propuestas interesantes en el tema educativo, porque hay que fomentar pues en ellos, en nuestros maestros que se dedican de lleno a la educación, su casa del maestro, de repente hay que también darles la infraestructura que necesitan, el agua que no tienen muchas instituciones. Hay que premiar al mejor maestro, hay que darle un bono, hay que darle una resolución regional, hay que gestionarle. Hay que hacer del maestro, de la maestra, del médico, del enfermero, del profesional que sale a campo, hay que darle las condiciones necesarias, ¿no? Para que puedan hacer su trabajo. Entonces, yo les pido que en esta oportunidad hagamos un cambio. Si queremos dejar atrás todas estas cosas que tiene Otusco y que no nos ayudan a desarrollar, es necesario que miremos a la persona, no al partido, miremos al equipo, quien te va a representar por 4 años. Porque Otusco está hecho para una visión de desarrollo, para una visión de grandes proyectos. Y considero importante que en mi práctica como profesional, como padre de familia, lo he demostrado, y hoy me comprometo ante todos ustedes de que podamos sumarnos en este cambio por un Otusco moderno y por un Otusco con mejores oportunidades para desarrollarnos. Es hora de traer de regreso acá a Otusco, Mari, a la Universidad Nacional de Trujillo. Es hora de traer acá, sacar anexos. Tenemos un instituto que está licenciado por el Ministerio de Educación. Ellos pueden sacar sucursales, poner una sucursal del Tecnológico en Guaranchal, en Mache, acá en Usquil, ¿por qué no? Para que nuestros jóvenes tengan oportunidades. Entonces, estas propuestas, seguramente habrá un espacio para seguir conversando. Me sigan en mis redes sociales, y acá tienen un otuscano que vive acá en la ciudad, que lo pueden ver. Si no está en la municipalidad, de lunes a viernes lo van a encontrar ahí en su casa. Ahí pueden encontrarme en cualquier momento, y creo que es hora de que demos un paso grande en Otusco. Reflexionemos, analicemos, y este 4 de octubre marquemos la letra A, la A de un amigo, de un paisano y del profesor Henry Valdivieso. Muchas gracias.
1: Bien, profesor, y antes de culminar, se está realizando la convocatoria desde Chami Radio para participar de una reunión de coordinación para el debate provincial. Ya han confirmado su participación, pero queremos escucharlo también a usted, reafirmar ese compromiso.
0: Yo, Mari, encantado de participar de todos los debates que se puedan promover en Otusco. Yo voy a estar presente ahí porque considero importante que tenemos propuestas viables, sostenibles, nuestros hechos en gestión que hemos traído a Otusco, ambulancias, hemos apoyado en gestión de carreteras, hemos apoyado en la gestión de colegios. Lo tenemos que decir para que la población lo conozca, y nuestras propuestas para Otusco en su momento lo tenemos que decir. Acá, en esta campaña, no importan los millones. Acá lo que importa son las propuestas, la persona que tenga la capacidad de gestión y sobre todo que haya demostrado servicio social. Yo voy a estar ahí, Mari, encantado, para el debate, el día, la hora que se especifique. Hoy día se y si hay más de uno, yo encantado de estar ahí presente. Muchas gracias.
1: Muchas gracias. Agradecemos al profesor Henry Juan Valdivieso Salinas, candidato a la Municipalidad Provincial de Otusco, a la Alcaldía de la Municipalidad Provincial de Otusco, por el partido Alianza para el Progreso. Muchas gracias a quienes, como siempre, siguen nuestra transmisión a través de las redes sociales y en nuestra señal de los 11:40 de la amplitud modulada.

0: Radio, 1:00 p.m. con 13 minutos.
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2: Una de la tarde con 36 minutos. Continuamos en la segunda emisión de Chami Noticias. Y a esta hora compartimos la reflexión del Evangelio con el padre Isaías Medina Carrillo, misionero redentorista en la luz de la palabra.
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4: El Evangelio de hoy está tomado según San Lucas, capítulo 6, versículos 27 al 38. En aquel tiempo dijo Jesús a sus discípulos:
5: a ustedes los que me escuchan les digo, amen a sus enemigos, hagan el bien a los que los odian, bendigan a los que los maldicen, oren por los que los calumnian. Al que te pegue en una mejilla, preséntale la otra. Al que te quite la capa, no le impidas que tome también la túnica. A quien te pide, dale. Al que se lleve lo tuyo, no se lo reclames. Traten a los demás como quieren que ellos los traten. Pues si aman a los que los aman, ¿qué mérito tienen? También los pecadores aman a los que los aman. Y si hacen bien solo a los que les hacen bien, ¿qué mérito tienen? También los pecadores hacen lo mismo. Y si prestan a aquellos de los que esperan cobrar, ¿qué mérito tienen? También los pecadores prestan a otros pecadores con intención de cobrárselo. Por el contrario, amen a sus enemigos, hagan el bien y presten sin esperar nada. Será grande su recompensa y serán hijos del Altísimo, porque Él es bueno con los malvados y desagradecidos. Sean misericordiosos, como su Padre es misericordioso. No juzguen y no serán juzgados. No condenen y no serán condenados. Perdonen y serán perdonados. Den y se les dará. Les verterán una medida generosa, colmada, remecida, rebosante, pues con la medida con que midieran, se les medirá a ustedes.
4: Palabra del Señor.
6: Jesús nos presenta exhortaciones sorprendentes. Amen a sus enemigos. La enseñanza central de Jesús es el amor. Es como si la cuarta bienaventuranza, dichosos cuando les odien o les insulten, la desarrollara aparte. El estilo de actuación que Él pide de los suyos es en verdad cuesta arriba. Amen a sus enemigos. Hagan el bien a los que les odian. Bendigan a los que les maldicen. Oren por los que les injurian. Al que te pegue en una mejilla, preséntale la otra. Al que te quite la capa, déjale también la túnica. La lista es impresionante. Y Jesús, con sus recursos pedagógicos de antítesis y reiteraciones, concreta todavía más. Si aman solo a los que les aman, ¿qué mérito tiene? Si hacen el bien a los que les hacen bien, ¿qué mérito tiene? Si prestas solo cuando esperas cobrar, ¿qué mérito tienes? Esta página del Evangelio es de esas que tiene el inconveniente de que se entiende demasiado. Lo que cuesta es cumplirla. Además, nuestro estilo de vida a esta enseñanza de Jesús, que además es quien lo cumplía primero. Después de escuchar esto, ¿podemos volver a las andadas de nuestra relación con los demás? ¿Nos seguiremos creyendo buenos cristianos a pesar de no vernos demasiado bien retratados en estas palabras de Jesús? ¿Podremos rezar tranquilamente en el Padre Nuestro aquello de perdónanos como nosotros perdonamos? Jesús nos propone dos claves, ¿a cuál más expresiva y exigente para que midamos nuestra capacidad de bondad y amor? Traten a los demás como quieren que ellos les traten. Es una medida comprometedora en positivo, porque nosotros sí queremos que nos traten así, y en negativo, un aviso. La medida que uses la usarán contigo. Sean compasivos como el Padre es compasivo. Cuando amamos de verdad, gratuitamente, seremos hijos del Altísimo, que es bueno con los malvados y desagradecidos. Desde luego, los cristianos tenemos de parte de nuestro Maestro un programa casi heroico, una asignatura difícil en la línea de las bienaventuranzas. Saludar al que no nos saluda, poner buena cara al que sabemos que habla mal de nosotros, tener un buen corazón con todos, no solo no vengarnos, sino positivamente hacer el bien, poner la otra mejilla, prestar sin esperar devolución, no juzgar, no condenar y siempre perdonar. Pidamos al Señor que nos ayude a vivir en la vida diaria todas estas enseñanzas. Que Dios te bendiga.
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2: Una de la tarde con 42 minutos. Agradecemos al padre Isaías Medina Carrillo, misionero redentorista, por la reflexión del Evangelio. Una de la tarde con 42 minutos y mencionarles que el día de hoy, jueves 10 de septiembre, se está invitando a una reunión de coordinación para el debate electoral provincial Otuzco 2026. Se ha hecho la invitación a los 6 candidatos que están postulando a la provincia de Otuzco, a la alcaldía de la Municipalidad Provincial de Otuzco, con la finalidad de plantear este debate electoral provincial, en donde se va a llevar a cabo esta reunión que busca entre todos consensuar la metodología, los ejes temáticos, garantizando un proceso regido por la equidad, la independencia y el respeto mutuo. Entonces ya se ha hecho la convocatoria a los 6 candidatos a la Municipalidad Provincial de Otuzco. Nos referimos al candidato de LAPRA, Rodil Alex Minchola Rodríguez, al candidato de Acción Popular, Luis Francisco Rodríguez Rodríguez, al candidato del Partido Alianza para el Progreso, Henry Juan Valdivieso Salinas, al candidato del Partido Somos Perú, Eliadán Verde Rodríguez, al candidato del Partido Perú Primero, Eric Mariano Rodríguez Lázaro, y al candidato del Partido Podemos Perú, Ronald Miguel Ábalos. Ellos se ha hecho la invitación para que algún representante de estas agrupaciones políticas, de estos partidos políticos, participen de la reunión el día de hoy a partir de las 4 de la tarde en las oficinas de Chami Radio Señal de Libertad. Todos están invitados, también por supuesto estos los candidatos, y de esta manera poder ya organizar el debate provincial a realizarse en este mes de septiembre en el marco de las elecciones regionales y municipales 2026, que se llevará a cabo este 4 de octubre. Faltan muy pocos días ya para el desarrollo de este proceso electoral, por lo que se están realizando también estos debates a nivel regional. Lo están organizando el Jurado Nacional de Elecciones. En el caso de este debate provincial, desde Chami Radio se están realizando también todas las coordinaciones junto al Jurado Nacional de Elecciones. Entonces, vamos a estar informándoles de cómo se desarrolla esta importante reunión de coordinación. Una de la tarde con 45 minutos.
3: El Papa León XIV nos invita a unirnos a su oración en este mes de septiembre.

Señor de la vida, tú nos diste el don del agua, fuente de fecundidad, frescura y esperanza. Ella calma la sed, fecunda la tierra y limpia las heridas.

Damos gracias porque también ella es símbolo de tu gracia, de tu amor, que nos renueva por medio del bautismo. Hoy te pedimos que nos enseñes a custodiarla con gratitud, justicia y responsabilidad.

Te pedimos perdón por haberla convertido en mercancía, olvidando que es un regalo universal, un derecho sin fronteras destinado a todos tus hijos. Vemos con dolor a tantos hermanos y hermanas que no tienen agua limpia, que caminan kilómetros para encontrarla, que enferman por su escasez.

tu Espíritu nos transforme en peregrinos de lo esencial, capaces de vivir con sobriedad, denunciando el derroche, la contaminación, defendiendo el derecho de cada hermano y hermana a beber sin miedo, sin desigualdad.

Haz que nuestro cuidado del agua sea signo de amor al Creador y compromiso con la vida de los más pobres, educando nuevas generaciones que valoren y protejan los recursos de la tierra. Amén.

0: Guillermo José Chaminade, fundador de la familia marianista, murió en Burdeos el 22 de enero de 1850.
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0: El Salvador, por su sacramento adorable, se hace compañero de peregrinación. Beato Guillermo José Chaminade.
1: El padre Guillermo José Chaminade nos invita a descubrir en la celebración eucarística la presencia sacramental de Jesús que se hace compañero de camino en esta peregrinación que es la vida. Reconocer al Señor al partir el pan nos ayuda a reconocerlo caminando a nuestro lado cada día, acompañando nuestra vida personal y comunitaria.
0: El Salvador, por su sacramento adorable, se hace compañero de peregrinación. Beato Guillermo José Chaminade.
2: Porque el espíritu del Beato Guillermo José Chaminade sigue vivo.

0: Sí, en el ámbito nacional, la oposición rechaza pedido de facultades. Se impone en 6 comisiones de la Cámara de Diputados. Hasta el momento, el pedido de facultades de Keiko Fujimori solo logró rescatar 2 opiniones favorables provenientes de las comisiones de Defensa y Medio Ambiente. En el Congreso, el bloque opositor se posiciona en contra del pedido de facultades legislativas presentadas por el Poder Ejecutivo. Ya son 6 las comisiones de la Cámara de Diputados donde se ha impuesto una oposición negativa respecto a esta solicitud. En 2 de estas comisiones se emitió una opinión desfavorable sobre el pedido del gobierno, la cual fue aprobada, mientras que en otros grupos... 4 grupos de trabajo rechazaron informes en lo que se planteaba una oposición y una opinión favorable a la delegación de facultades o de plano rechazaron el pedido. Con 11 votos a favor y 8 en contra, la Comisión de Energía y Minas, presidida por la diputada Jennifer Paredes de Juntos por el Perú, aprobó un informe en el que se señala que no era viable otorgar facultades legislativas al Ejecutivo en materias relacionadas con el sector que rige el grupo de trabajo. De acuerdo con el informe, los temas propuestos en materia de minería e hidrocarburos merecían un debate más amplio que involucrara a diversos actores de la sociedad civil y a congresistas de las cámaras de diputados y de senadores. En el Ejecutivo, el pedido en este rubro solicitaba facultades para que la actividad privada pueda continuar con las expansiones y explotaciones de minerales e hidrocarburos. Además, se buscaba realizar acciones que brindaran una mayor seguridad jurídica a las empresas mineras que trabajen dentro del territorio nacional, sin especificar a qué acciones se referían. Más recientemente, la Comisión de Justicia y Derechos Humanos aprobó un informe similar donde también recomendaban no dar las facultades al Ejecutivo en temas relacionados a gestión penitenciaria y reforma de justicia. El grupo de trabajo presidido por Catherine Palomino de Juntos por el Perú aprobó este informe con 11 votos a favor y 4 en contra. Rechazados 4 informes con opiniones favorables, la Comisión de Ciencia, Tecnología y Ambiente se concluyó que era técnicamente viable otorgar las facultades legislativas solicitadas por el Poder Ejecutivo. Respecto a los aspectos relacionados con la simplificación administrativa, la eliminación de barreras burocráticas, la calidad regulatoria y la transformación digital. Bueno, entonces ya la oposición está rechazando el pedido de facultades al poder ejecutivo. 1:56. Me despido. Muchísimas gracias. Continúe la programación de Chami Radio, Señal de Libertad.
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1: Comentarios también lo estamos recibiendo con mucha alegría y satisfacción. Y también vamos a leer si tienen algunos comentarios para nuestros invitados. Con todo cariño, vamos a leerlos el día de hoy. Agradecerles por su preferencia. Me están llamando de distintos lugares y me han llamado particularmente de la zona, de una zona donde algunos candidatos se han ido a comer cuyes y se llevaron una ambulancia y después lo han retraído. Entonces la gente me están diciendo que estos candidatos están pasando la voz, que por favor devuelvan los cuyes y los gastos ocasionados de la cerveza y todo lo demás en aquella ocasión. Así que por favor, entonces, ya después les cuento de quién se trata. Vamos a un corte y regreso para presentar a nuestro primer invitado, el doctor Julio César Morán Otiniano. Breve corte y estoy con ustedes.

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1: Muy bien, estamos nuevamente con ustedes. Gracias por la sintonía a todos nuestros amigos radio oyentes y por supuesto también a los seguidores de Prensa Libre que nos acompañan. Ya está con nosotros el doctor Julio César Morán. ¿Cómo está, doctor? Muy buenas tardes, bienvenido a Pulso Regional.
2: Mi querido amigo, muy buenas tardes, agradecerte la invitación. Estoy aquí a tu disposición para poder declarar, absorber las consultas y bueno, dirigirme a todos los pueblos de la sierra que tienes un gran alcance, me comentan, ¿no?
1: Así es, doctor, estamos a través de los 11:40 de Chami Radio, por supuesto también a nuestra página de Prensa Libre, miles de seguidores que tenemos en realidad y gente que ya están conectados con nosotros todos los días de 2 a 3 de la tarde. Doctor, ¿cuántos años militando en el Partido Aprista?
2: De los 14 años, mi querido amigo, comencé en Malabrigo, en Puerto Chicama. Me inscribí a los 14 años en la JAP, luego activé en el Valle de Chicama como dirigente de la Juventud Aprista Peruana. Posteriormente, ya en Malabrigo, asumí el control del Comité Ejecutivo Distrital del Distrito de Rasuri, cuya capital era en ese tiempo Puerto Chicama, ahora es Puerto Malabrigo. Y como consecuencia de mi activismo, de recorrer el pueblo, identificarme con los compañeros, ver la problemática del distrito, me convocaron y fui candidato a regidor a los 19 años, siendo el regidor más joven del Perú, y a los 22 años el alcalde más joven del Perú en Rasuri. Luego, a los 26 años aproximadamente, fui diputado regional, así se llamaba, de la región San Martín La Libertad, y bueno, hasta ahora nunca he salido del partido, nunca he traicionado mis ideales y sigo siempre activando en el partido, a veces con cargo, sin cargo, pero siempre manteniendo la línea de conducción del partido, la línea de la filosofía, la ideología del partido, ¿no?
1: El APRA perdió la inscripción hace algunos años y lo ha vuelto a perder nuevamente.
2: Sí, el APRA perdió en 2021 su inscripción debido a unos malos manejos en la dirigencia nacional del partido. Yo asumí aquí el 21 de diciembre del año 2021, por coincidencia, 2021 también. Entonces, yo he conducido la dirección de la organización partidaria hasta el día de hoy como secretario general regional. Hicimos un gran trabajo el 2022-2023 y el partido se reinscribió el 25 de marzo del 2023. Luego vino el proceso electoral nacional, surgieron los problemas que conocemos muchos. No tuvimos fortuna en la candidatura de estas elecciones del 12 de abril. Sin embargo, vamos nosotros con una gran expectativa, con una enorme voluntad y fe de que el día 4 de octubre vamos a ganar las elecciones regionales y en muchos municipios, y a partir del 1 de enero nuevamente hacer ese gran acopio de firmas y fichas para escribir al partido, ¿no?
1: ¿Se piensa nuevamente, reactivar el partido?
2: Así es, hay esa voluntad de nosotros, esa firme decisión e indeclinable convicción de que hay que trabajar por el partido, que es nuestra casa, es nuestro hogar, y sobre todo porque quienes somos apristas, leales y consecuentes, amamos al partido y amamos a Víctor Rull Ayala Torres.
1: Claro, indudablemente que el APRA ha formado muchos líderes, muchos políticos, mucha gente luchadora, pero también hay gente que han traicionado al APRA, que ya no están, hay muchos que están en otros partidos. ¿Qué tendríamos que decirle a esos excompañeros suyos?
2: Bueno, que entraron al APRA para sacar provecho personal, Yo creo que fueron elementos que, con un concepto mercantilista, ingresaron al APRA cuando el APRA era 60%, 50% del volumen electoral de la región, o hasta 40%, porque sabían que entrar al APRA en ese entonces era una manera segura y directa de tener un cargo de diputado, de regidor, de consejeros, etc. Y cuando el APRA tiene dificultades, han optado por otras alternativas. O sea, es gente que se metió en la política o por lucro o por vanidad.
1: ¿Tiene una opinión personal acerca de Elías Rodríguez, que es candidato y contendor suyo y ex militante aprista y dirigente nacional, presidente nacional de su partido?
2: Fue dirigente nacional del partido, el mayor cargo que ostenta un aprista, que debe ser signo de orgullo y de mucha honra. Sin embargo, él, siendo secretario general nacional, traicionó al APRA, sacó firmas para un movimiento regional AT, hizo paralelismo y divisionismo en el APRA, y el APRA, el Tribunal de Ética y Moral de Lima, lo expulsó por alta traición desde el año 2022.
1: Hoy es su contendor político.
2: Bueno, así es la vida, pero yo mantengo la línea del APRA, mantengo mi fidelidad a Víctor Ruiz de la Torre, mantengo mi lealtad a lo que es mi organización política. Entonces, eso es muy importante. Mire, en política tú tienes que elegir a la gente que es leal y consecuente, porque quien no tiene principios ni valores no sirve para nada.
1: ¿Cuáles son las principales propuestas que tiene el Partido Aprista para nuestra región, La Libertad?
2: Bueno, en primer lugar, tenemos un plan agresivo contra la inseguridad ciudadana. Ahora, sobre todo en que hay grupos delincuenciales y hay también economías ilegales que se han metido en la campaña, que han generado que hayan candidatos con campañas millonarias, candidatos que no trabajan, candidatos que no tienen una fuente de ingresos segura, tienen campañas multimillonarias, tienen miles de murales en las paredes pintados y tienen cientos y cientos de paneles. Entonces, en esta situación, tener mucho cuidado para elegir. No votes por personas vinculadas a las organizaciones criminales ni a la economía ilegal.
1: ¿Se está refiriendo a alguien específicamente?
2: Bueno, todos sabemos públicamente lo que pasa en la ciudad y ya decir nombres está de más. Pero iba a la propuesta. Para tener, digamos, catadura moral, para tener personalidad y carácter, para combatir a esa clase de delincuentes, tienes tú que estar totalmente desvinculado. Tienes que estar totalmente en la otra orilla o en otra vereda. Entonces, nosotros sí tenemos autoridad moral para decir que vamos a realizar un trabajo fuerte, con energía, con vitalidad, contra las organizaciones criminales y las economías ilegales. Primero, exigirle a la presidenta que active los mecanismos de inteligencia, no solamente la policía, porque la policía también está contaminada con los delincuentes. Que ingrese la Marina, la FAP y el Ejército con servicio de inteligencia integral. Pero además, que aplique mano dura, que aplique mano fuerte. Ella ofreció que en tan corto tiempo podía atacar a lo que es la delincuencia y la criminalidad, y no lo ha hecho. Desde el primer día debió ella inmediatamente reorganizar la policía.
1: ¿El gobierno?
2: Reorganizar el INPE, y no hizo nada, ¿no?
1: Claro, pero el gobierno regional tiene injerencia en poder trabajar el tema de seguridad ciudadana. ¿Cuánto es el alcance del gobierno regional de poder, digamos, articular para combatir la delincuencia en nuestra región?
2: Claro que puede articular.
1: ¿Qué se ha hecho y qué no se ha hecho? O sea, bueno, ¿qué no se ha hecho? ¿Qué se debió hacer?
2: A ver, la verdad que Acuña no hizo nada. Han pasado 15 años que no se ha hecho nada. No se activó el Consejo Regional de Seguridad Ciudadana y solo se reunieron de vez en cuando, pero no hubo un ataque frontal con la delincuencia. Que yo sepa, se compraron algunas camionetas, algunas motos, etcétera, pero de ahí no hubo más. Lo que hay que hacer aquí, hay que actuar de manera seria, decidida y con liderazgo. Si no hay liderazgo y voluntad política, no se hace nada. Uh-huh. Mi concepto es que 15 años han pasado perdidos. No se hizo nada. Uno, dos. Ahora, tenemos también que hacer un plan agresivo y programas de motivar a la juventud de las zonas vulnerables para que la juventud vaya a lo que es los caminos correctos y positivos de la educación, de lo que es la cultura, el deporte, el arte, las danzas, etc. Porque los delincuentes precisamente buscan en los sectores vulnerables, buscan a los niños y jóvenes para incorporarlos en ese mundo malvado y perverso de lo que es el sicariato, la extorsión, la criminalidad. Eso es importante. Tiene que activarse la gerencia regional de la juventud, pero además tiene que haber planes, digamos, de diseño que impliquen empleabilidad, que impliquen motivar y respaldar a los emprendedores, a los jóvenes, para que tengan canales de conducción que permiten generar empleo. Hay muchas formas y muchos sectores que hay que activar que pueden dar empleo sanamente a los muchachos, ¿no?
1: La gerencia regional de la juventud que usted propone, y que de seguro está en su plan de trabajo, porque muchos están incluyendo su plan de trabajo, están acordándose ya de última hora y no está escrito en el plan de trabajo. Pero, ¿qué hacer en la gerencia regional de la juventud? ¿Cómo va a trabajar, por ejemplo, en los sectores o asentamientos humanos como Huichanzao, Manuel Arévalo, Alto Trujillo, entre otros?
2: Mira, hay una oficina regional de la juventud, pero no tiene, digamos, la organización, ni la voluntad, ni el activismo que requiere. Aquí hay que hacer un mapeo de los sectores vulnerables de la provincia de Trujillo, pero también a nivel regional. Y en cada lugar generar promotores, articuladores que incorporen a estos jóvenes, capacitarlos, motivarlos en el tema de lo que es el nivel de emprendedores, actividades económicas, artesanía, multiplicar esfuerzos, de tal forma que tengan ellos un canal adecuado y vean que sí son útiles y que sí lo atiende el Estado a ese sector de la población. Actualmente estamos nosotros derrochando talento y energía y vitalidad de tantos jóvenes que pueden bien incorporarse en estos lineamientos de apoyar en el sector educación, salud, vivienda, turismo, cultura. O sea, una infinidad de sectores que no son debidamente atendidos. ¿Y sabes por qué, amigo? Porque hay gerencias regionales que no hacen nada. Gerencias regionales que están decorativas. Esa es la realidad.
1: ¿Cómo ha visitado usted la sierra, el interior de la región de La Libertad? ¿Conoce, por ejemplo, Huamachuco, Pataz, Otuz, Cusquil, Guaranchal, Cascas, Sayapuyo, Marmot? ¿Conoce la zona usted?
2: Así es. Hablando de Coina, Guaranchal, Marmot, tengo que denunciar la contaminación de lo que es los elementos tributarios del río Chicama, que están siendo contaminados por el carbón de piedra. Vamos a atacar la contaminación del río Chicama en la parte alta. Tengo fotos, tengo videos. Vamos a hacer una labor muy enérgica, tan igual como lo estoy prometiendo en el río Moche. Estuve en Huamachuco en tres oportunidades, incluso cuando vino el candidato presidencial Quique Badera. Hemos estado en Huamachuco, hemos estado en Casca, hemos estado en Otuco, Santiago de Chuco. Hemos recorrido la zona, conocemos la problemática.
1: ¿Y cómo encuentran las carreteras de la región La Libertad?
2: Bueno, algunas están regulares y otras están pésimas. Lo que son capitales, básicamente provincias, está bien, pero para los distritos son pésimas. En Otuco lo que hay que hacer es un gran plan de activación y mejoría de lo que es las carreteras, y que todos los distritos más importantes tengan su carretera. Por ejemplo, lo que es Otuzco-Usquil, es obligatorio. Ahí bueno, hay que atacar el tema de la carretera.
1: Pero hay un expediente ahí ya que se está licitando.
2: Sí, pero hay que tener mucho cuidado, porque ya sabemos cómo son las obras, que a veces las anuncian con bombos y platillos, lo encaminan, y vamos a hacer mucha supervisión, y hay que estar ahí, pegado. No vaya a ser como la carretera Trujillo-Huanchaco, que es una desgracia, que es prácticamente un desastre. Entonces hay que estar muy atentos, y en ese sentido a mí no me va a temblar la mano, voy a ejercer con mano dura la región. Ojo, yo no tengo ningún vínculo con ninguna constructora, a mí no me apoya en mi campaña ni me financia ninguna constructora ni ningún proveedor, por si acaso.
1: Correcto. La carretera, si bien es cierto, estamos hablando de la carretera Otuzco-Usquil, pero también nosotros como provincia, como Otuzco, no tenemos una carretera en buenas condiciones para ir Otuzco-Sincicap. Tenemos que venir a voltear hasta Simbal para de allí poder llegar a Sincicap. Esa carretera también es importante, doctor.
2: Sí, ha
1: puesto una mirada ahí.
2: Le estoy diciendo que desde Otuzco hay que abrir como un abanico de todo lo que significan vías para cada distrito. Uno más lejos, otro más cerca. Yo estuve hace unos días, el domingo, ahí en el mercado con el gran compañero Alex Minchola, y se hizo un reparto de politos, gorritas, en fin. Hemos estado conversando y yo tengo la deuda de ir un jueves y viernes, dos días de lleno, a recorrer todo ese sector de la población. Y no lo puedo hacer sábado ni domingo porque tengo que visitar Santiago de Chuco y Huamachuco. Este sábado va a estar todo el sábado y todo el domingo en Huamachuco. Y luego me corresponde ir a Cascas. Entonces ya está apretada la agenda, porque son tres semanas que quedan de campaña, ¿no?
1: Claro. Ha presentado en muchos lugares en la Sierra de La Libertad no ha presentado el Partido Aprista candidatos. Por ejemplo, en Otuzco tenemos solamente dos candidatos en el Partido Aprista. Conocemos de el candidato de Salpo y el candidato de Otuzco. No tiene usted candidatos en Usquil, en Sincicap, La Cuesta, Paranday, Máchaga y Pampa, Charat, Guaranchal.
2: Es cierto, han habido problemas administrativos electorales que han impedido la inscripción. Eso de que el tema, que la regulación te exigía un porcentaje de invitados y otro de militantes, y también los dos aspectos, uno de la alternancia y la paridad, pero también el flujo de los jóvenes, nos generó una limitación, porque en la inscripción interna del partido hubieron deficiencias en la dirigencia de Otuzco. Eso para mí ha sido una carga pesada y una herencia pesada, desgraciadamente. Pero bueno, estamos encarando la campaña y vamos a tirar para adelante, ¿no?
1: ¿Alguna propuesta en particular que tenga para, más allá de las carreteras, más allá de la contaminación que tiene el río Chicama, alguna propuesta en particular para la provincia de Otuzco, para Huamachuco, tal vez, que tenga usted desde el gobierno regional o que esté dentro de su plan de trabajo?
2: Vamos a dedicarle especial atención, un programa agresivo, fuerte, indeclinable en los 4 años de las famosas cochas, para atender el requerimiento de los pequeños agricultores en todo lo largo de la y ancho de la zona andina liberteña, y también las mini represas por el tema del agua, que es fundamental para los amigos y compañeros agricultores. Esa es la prioridad 1, y la prioridad 2 son las carreteras y las vías. Pero además hay un tercer componente, que es el agua y el desagüe, saneamiento en los pueblos, y lo que significa también la mejoría sustancial de las vías, que van a exigir una mejor atención educativa y de salud, porque tiene que haber el flujo permanente de lo que es de los pueblos pequeños a los lugares donde están los centros de salud, para que sean debidamente atendidos, porque no es justo que por un problema de transitabilidad muera mucha gente en el camino, cuando hay partos, hay accidentes, etcétera. Ese es otro requerimiento que ya con Alex Vinchola lo hemos difundido en Otuzco, ¿no?
1: Ya que está hablando bastante de Otuzco, el hospital de Otuzco también es una obra paralizada por parte del gobierno regional, que se hizo un convenio con el ANIN para que se pueda ejecutar. ¿Tiene usted conocimiento al respecto?
2: Sí, es penoso que es parte del gran paquete que Acuña presentó como sus grandes obras emblemáticas: la carretera Huanchaco-Trujillo, el hospital de Virú, un edificio que queda en Santinés que ha quedado como un cascarón, y el famoso hospital de Virú, que ahí se ha paralizado, que porque está en roca, que el perfil técnico está mal, que no sé qué, que no sé cuándo. Miren, ahí evidentemente lo grave de esto es que quien, el mismo que hace el expediente técnico, es el mismo que ejecuta. Entonces, lejos de que haya una ejecución transparente, técnicamente aceptable, pero además que hay un cumplimiento de calidad de obra, aquí hay que entrar con todo. Hay que entrar, mi querido amigo, con equipos técnicos reales. Por eso he dicho yo que hay que reorganizar la Oficina de Obras, Infraestructura y Gobierno Regional, porque ahí está pasando muchas cosas que son cuestionables, y después la desgracia de los 15 años de Acuña requiere una reorganización. Yo me comprometo a eso.
1: Los puestos de salud que están en los lugares más apartados, desde la perspectiva del Partido Aprista, de Julio César Morán, que es el candidato, ¿cómo se va a atender la salud primaria, sobre todo en la zona rural? Porque usted acaba de decir y mencionar algo muy importante: las ambulancias no llegan a su destino, quizá porque de pronto se malogró un camión con carbón, un volquete, y la ambulancia no puede pasar porque las vías de comunicación son estrechas, son angostas, no hay por dónde pasar, y muchas personas mueren en el intento de llegar al hospital de Otuzco o algún puesto de salud donde se pueda dar una atención más eficaz. En ese sentido, ¿cómo se piensa trabajar, cómo se piensa afrontar ese problema que tiene nuestra región La Libertad, sobre todo en la zona rural, el sector salud?
2: Yo he dicho en reiteradas entrevistas que los gerentes van a ser unos, en efecto, ejecutores y ejecutivos. No pueden ser gerentes los académicos, ni tampoco los que son puro discurso, puro floro, no. Aquí hay que entrar con gente trabajadora, realizadores queremos. Por eso es gerente. Y las UGELES, en el caso de educación, o las UTES, en el caso de salud, tienen que estar supervisando, viendo, resolviendo los temas, y aquí hay que darle prioridad a lo que es la atención primaria. El otro día hablaba con Pepe Murgia, por su vasta experiencia, me daba unos consejos, y en efecto, la atención primaria es fundamental en los pueblos más pequeños. Debe haber un médico permanente y una enfermera permanente. Hay que darle una bonificación especial para estimular a esos profesionales, porque hay algunos que van algunos días, algunas horas y se desaparecen. Pero falta de supervisión, falta de conducción y falta de una debida fiscalización en los servicios públicos. Ahora, ¿cómo es posible que el gobierno regional aquí en Trujillo y en unos lugares de capitales de provincia han tenido una cantidad infinita de locadores? El gobierno regional, siempre lo digo, año 2003, 2023, 2024, 2025 y este año, ha gastado 305 millones en locadores. Locadores está bien, pero que hagan un servicio efectivo a favor de la comunidad.
1: Pero se ha necesitado para la campaña, tal vez.
2: Sí, pues, ya lo hemos denunciado también. Ha gastado campaña por un partido que es el socio de Acuña, un partido de la P, se ha podido determinar en la Dirección Regional de Trabajo que iban a marcar tarjetas, salían a la vuelta, se ponían el polo de APP, la gorra de la P, y salían a hacer campaña. Lo que hacían antes por APP, ahora lo hacen por la P. O sea, ahí hay un pacto mafioso que utilizan los recursos del Estado para hacer campaña política. Y no solamente es en trabajo, en transportes también, infraestructuras también, tenemos información. Y nosotros hemos alcanzado videos, fotos, entonces, contratos,
1: entonces lo que
2: cuánto usted le pagaban a cada locador. Entonces, tenemos la información.
1: Usted está haciendo una denuncia pública muy grave. Usted así afirma, es, ¿no? O afirma que habría un proselitismo político con el apoyo por funcionarios del gobierno regional para el partido de Podemos. De su ex compañero Elías.
2: Ante la denuncia nuestra, porque eso es además de inmoral, es ilegal y es un delito. Usar los recursos del Estado para hacer campañas políticas por un grupo político que no es el que está gobernando, sino que es además con quien ha pactado para que haya borrón y cuenta nueva, está acreditado. Nosotros hemos hecho la denuncia con mis cuatro consejeros regionales que en el local del partido hicieron conferencia de prensa. Hemos ajustado videos. Era 10:30 de la mañana que estaban esos locadores en varias avenidas de Trujillo. Al día siguiente, nuevamente, 11 de la mañana, 5 locadores salían, se colocaban el polo, la gorra y salían con sus bolsos de propaganda, de libretitas, de lapiceros, llaveros, etc. Y este señor, que es el beneficiario de este arreglo mafioso, dice: yo no sé, yo desconozco, quizá por ahí habrán salido. Oye, ¿quién va a ser loco de comprarse su polo solito, su gorro solito, mandar a hacer libretas y lapiceros y llaveros para hacer campaña por alguien? Ya pues, ese es un cinismo incalificable, ¿no?
1: ¿Cuál es su opinión que usted tiene acerca de el candidato Aldo Mariños, alcalde de Pataz, y muy polémico por haber caminado, entre comillas, hasta la ciudad de Lima?
2: No le veo ningún mérito. O sea, porque tú caminas, entre comillas, de Pataz a Lima con varias escalas en camino del municipio, ¿tiene un mérito? ¿Qué mérito tiene para ser gobernador regional? Esa es mi apreciación, ¿eh? Ahora, tendría que responder también por su campaña millonaria. También campaña millonaria, igual que el de la P. Campaña multimillonaria. ¿De dónde sacan el dinero?
1: ¿Cuál es su opinión que 215 personas procesadas en el Partido del Corazón estén postulando algún cargo, ya sea de municipio o gobierno regional en el país?
2: Igualito en el Corazón como el de la P. Tienen por ahí, están en competencia, uno tiene 215, otro tiene 211. Procesados y condenados por violación, por corrupción, por narcotráfico. O sea, es prácticamente, estos partidos son un recipiente de lo peor de la sociedad.
1: ¿Descarta usted categóricamente que no haya ese tipo de participantes? ¿Se ha hecho una inscripción rigurosa por parte del Partido Aprista en la región La Libertad?
2: Hemos tenido especial cuidado en chequear bien eso. Si se pasa uno o dos, ya no es un tema que dependa de mí. Pero no, pues, en el nivel, pues, de estos partidos tienen 215 y 211. O sea, están en competencia. ¿Quién tiene más condenados? Ahí hablan mal los medios de prensa, sentenciados. Ojo, jurídicamente hay sentencias absolutorias y sentencias condenatorias en el derecho penal. Son condenados por corrupción, por violación, por narcotráfico, por corruptos, etcétera. Son condenados.
1: usted es abogado de carrera. Su especialidad es derecho
2: civil y comercial.
1: Civil y comercial.
2: Nada con lo penal, nada con delincuentes.
1: Pero si estuviera en lo penal y le contrataran sus servicios, ¿lo defendería o no?
2: Yo tendría que seleccionar la entidad moral de uno, la ontología y el criterio que tiene un profesional para poder asesorar personas en el ámbito penal. Porque no se trata de que se asesora a cualquiera, se defienda a cualquiera, incluso sabiendo que es culpable, ven la manera de evitar que caigan en la sanción y crean cortinas de humo, fabrican pruebas, etcétera. Eso para mí es totalmente cuestionable. Bueno, por último, asesora pues criminales, pero no aspires a ser autoridad, porque ¿cómo vas a chocar tú como sea autoridad con tus propios clientes? Es un contrasentido. Eso no hay que permitirlo.
1: Correcto. En 30 segundos, dígale a la región La Libertad, ¿por qué votar por el partido Aprista? ¿Por qué votar por Julio César Morán?
2: Votar por Julio César Morán significa votar por un partido de 100 años de antigüedad. Votar porque tenemos que responder ante alguien, no como esos descamisados que cada 4 años cambian de camiseta y no responden ante nadie. En segundo lugar, yo soy un hombre que trabaja, mi patrimonio y todo lo que yo tengo es fruto de mi trabajo, declarado ante la SUNAT. No tengo testaferros, no soy coimero, ni trafero, ni estoy metido en cosas indebidas, ni en corrupción. En tercer lugar, he sido yo premio de excelencia en mi colegio, primer alumno en la universidad, y yo quiero instalar en los jóvenes, en lo que es la psicología colectiva de los jóvenes, la cultura del éxito. Y en cuarto lugar, vamos a hacer obra de calidad, tengo un equipo técnico y profesional, queremos lo mejor para la región. Vamos a hacer auditorías para ver exactamente qué ha pasado con los dineros del Estado. Hay más de 700 millones de obras que han caído, obras fracasadas y obras truncas. 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
1: Muchas gracias. Estuvo con nosotros el doctor Julio César Morán. Vamos a ir a un corte y regresamos para conversar con la artista Giovanita Reyes, que estará por la zona de Otuzco y que va a estar en unos instantes acá con nosotros en el set para hablar acerca de su carrera artística y de muchas otras cosas más.

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0: Señoras y señores, estamos de retorno nuevamente con ustedes luego de haber tenido una entrevista un poco picante con el doctor Julio César Morán. Ya estamos para olvidarnos un poquito de la política y hablar de cosas más bonitas, ¿no? Cosas más bonitas, cosas más interesantes. Está con nosotros hoy en día en el set. Tenemos el honor de recibir a Giovanita Reyes. El aplauso, chicos, para Giovanita Reyes. Claro que sí. ¿Cómo estás, Giovanita? Buenas tardes, bienvenida.
1: ¿Cómo estás, amigo Hilbert? Después de mucho tiempo volverte a encontrar. Muy contenta, agradecida por la oportunidad de poder dirigirme al público a través de Radio Chami, Señal de Libertad, y también a través de la plataforma digital de Prensa Libre.
0: ¿Qué ha sido de tu vida, Giovanita? Cuéntanos, ¿cómo has avanzado artísticamente? Porque ya hemos conversado contigo en algunas ocasiones, pero como tú dices, nos volvemos a encontrar después de hace mucho tiempo, te pierdes, es la fama y lo entendemos, ¿no? Es comprensible también tu agenda recargada que has tenido. Hemos visto por las redes sociales nuevas canciones, nuevas producciones que tienes, y realmente pues felicitarte. Cuéntanos, ¿qué planes tiene Giovanita en adelante, y qué ha sido pues de todo este tiempo que quizá no has brindado entrevistas ya a los medios?
1: Bueno, hemos pasado cosas buenas, cosas malas, entre ellos siempre enfocados en seguir creciendo profesionalmente, en seguir llevando mi arte al público. Quiero agradecer mucho a la gente del departamento de Ancash, departamento de Cajamarca, que ya empezamos a calar con este estilo, que estamos ya algo de 5 años vigentes laborando. Y seguir trabajando, Hilbert, seguir trabajando. Sabemos que vivimos en una ciudad un poco complicada, con mucha inseguridad,
0: claro,
1: pero
0: tú no has sido ajena a ello, ¿no?
1: Ya uno se va acostumbrando a todo ya.
0: Claro. Cuéntame, ¿cuáles son una de tus últimas producciones que has hecho? Vi un homenaje al huerfanito de Quirubilca que estabas trabajando. ¿Se concluyó ese proyecto?
1: Aún está en culminar, lo hemos tocado en vivo nada más, el mix huerfanito de Quirubilca, pero ya estamos trabajando junto a la productora pues en realizar ya completo este proyecto para que el público lo pueda disfrutar en casita, porque bien es cierto, lo disfrutan en mis conciertos, pero aún no está grabado para que puedan reproducir en sus fiestas, en sus cumpleaños, en sus reuniones privadas, ¿no?
0: Uh-huh. Luego de ello, también hiciste una producción, me parece, en Lima.
1: Así es, sí, también hemos realizado el mix Sonia Morales, hemos hecho el mix Gentiles, hemos realizado también Pásame la Pilsen.
0: Oye, esa canción ha sido tendencia, Pásame la Pilsen. ¿Cómo se te ocurre esa canción? ¿O es una experiencia propia? ¿Alguien te escribió la canción?
1: A ver, bueno, cuéntame. Pásame la Pilsen es una canción de un cantautor y compositor huancaíno, me refiero al gran señor Robert del Centro, con quien pues me comuniqué, llegamos a un buen acuerdo, me dio el permiso correspondiente para grabar la canción, y por ende está disponible en todas las plataformas digitales para el consumo de nuestro público.
0: Yo digo, para el consumo de la Pilsen.
1: Para que consuma la Pilsen, pásame la Pilsen.
0: Hemos apreciado en las redes sociales también que últimamente, lo que tú acabas de decir, hemos llegado a un buen acuerdo. Ahora hay que, los artistas que quieren grabar una canción de un determinado autor o compositor, que no está mal, dicho sea de paso, pero se tiene que conversar previamente, porque si no, te bajan todas tus canciones, te bajan toda tu plataforma, ya sea de YouTube, de Facebook.
1: Así es, bueno, yo había grabado anteriormente, bueno, siempre, a veces por el desconocimiento y mal asesoramiento, yo siempre he pagado mis derechos a la DAI por interpretar canciones conocidas, porque he grabado también canciones conocidas y los autores quizá hayan fallecido, pero son sus familiares los que atribuyen, ¿no?, lo que uno paga. Uh-huh. Sin embargo, había grabado un mix que fue el mix comunero, y por grabar este mix se me había ido el canal a la nada. Ha desaparecido muchos trabajos míos que ya no los puedo recuperar. Pero al menos me quedo con el recuerdo, pues, ¿no? Porque traté de llegar a un buen acuerdo con el encargado que dejó quizá don Rómulo Mesa Pois antes de morir. Pero no pudimos llegar a ningún acuerdo. La suma de dinero era muy elevada la que me pedían y no me pareció tampoco justo. porque sé que si el señor Rómulo Mesa, quien ha sido un gran amigo mío y también de mi familia, estuviera vivo, él no diría ello, no optaría por ello y optaría por llegar a un acuerdo y liberar el canal. Sin embargo, se eliminó, pues no, ya eso ha pasado el año pasado.
0: Jason, ¿te refieres a Jason Mesa específicamente?
1: No, yo no digo nombres, porque si no me llega la cartaza notarial grande.
0: A la querella.
1: Pues sabemos y me sale más todavía.
0: Bueno, conocemos que es abogado, creo que el intérprete también, pero lo importante es que has hecho un borrón y cuenta nueva y nuevamente ya tu plataforma de Facebook ya tiene bastantes seguidores.
1: Así es, te puedo decir, he pasado por tantas cosas en mi vida que ya hoy en día, para mí fue un golpe fuerte, sí, porque fue un bajón a mi carrera, pero también un motivo muy importante para impulsarme a decir yo puedo, a seguir demostrando que las mujeres también podemos, sobre todo representando a las mujeres de Otuzco, pues yo puedo. Y nuevamente creamos un nuevo canal, está disponible ya para el deleite del público, se ha recuperado algunas canciones y algunas han quedado ya, pues, se puede decir, eliminadas definitivamente.
0: Uh-huh. Ya tienes un mejor asesoramiento.
1: Ya también, y uno ya pues se va asesorando un poco más. Y de verdad, de personas problemáticas, mejor evitar. Uh-huh. Evitar.
0: Correcto. ¿Cuáles son tus próximas presentaciones que tienes, Giovanita?
1: Bueno, estamos próximos a celebrar la fiesta de Pusunchás, Hilbert, la fiesta de Pusunchás.
0: La fiesta de Pusunchás es...
1: ¿Dónde queda Pusunchás?
0: En Otuzco.
1: En Otuzco, a 30 minutitos nada más de Otuzco, un lugar bonito, acogedor.
0: Dicen que el dueño de Prensa Libre está poniendo combis, micros, carros, como si fuera meeting allá en Pusunchás, gratis, que se lleven la gente del complejo Santa Rosa, ¿es cierto eso?
1: No lo sé, pero si es cierto, ya apúntense. Si yo fuera allá, hay carro, todo gratis, vámonos.
0: Sí, a mí me han pasado la voz al interno, la producción. Mira, ahí están los chicos y me dicen al interno, di que el Chino Roy está va a contratar cantidad de camionetas. Como le digo que va a haber meeting, va a postular el Chino a... Capaz el Chino va a postular al pueblo de Pusunchás. No sé si para gente municipal o para teniente. Pero eso me han dicho. ¿Tú crees eso, Giovanita?
1: Creo que sin postular, sin ser candidato, sin ser nada, ya está organizando su fiesta como se merece su pueblo.
0: Oye, más de 20,000 soles en premios, en fútbol.
1: ¡Claro!
0: Están llevando a Giovanita Reyes. ¿Quién más te acompaña allá?
1: Está Alex Minanti, también una de las grandes voces otuscanas.
0: Claro que sí.
1: Y
0: una de las primeras voces de Otuzco.
1: No recuerdo quién más, pero sí, está Alex Minanti y, uh-huh, y muchos artistas más para celebrar esta bonita
0: banda,
1: fiesta.
0: Banda, seguro también, ¿no?
1: Banda, para bailar con banda, y va a preparar la rica patasca. No se queda atrás los potajes tradicionales de nuestro pueblo. Así que, amigos, ustedes que están escuchando, un fin de semana ameno, lo pasamos en Pusunchás este fin de semana.
0: Y pásame la pilsen.
1: Y pásame la pilsen, querido amigo.
0: ¿Qué te parece? Yo no sé, pero siempre que te encuentro, me dan ganas de hacerte cantar.
1: No hay ningún problema. Empezamos. ¿Qué canción quieres escuchar o quieres que te cuente qué primicia se viene?
0: Primero, pásame la pilsen. A ver... Dejas ahí en silencio para escuchar, le pones delay, reverb, todos los efectos que tiene. No hace falta, ¿no?
1: No hace
0: Giovanita
1: falta.
0: No hace falta, pues, así nada más. Limpiecito, Néstor, para que suene. A ver, pásame la pilsen, un pedacito nada más.
1: De la composición del señor Robert del Centro, dice así. Pásame la...

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1: Qué bonito el aplauso, ve, chicos, el aplauso. Claro que sí, ahí ya ves. Y cuéntame, esa canción tú pediste grabarla al autor del centro. ¿Tiene algo que ver con parte de tu historia? ¿Te han engañado? ¿Te han traicionado?
0: Bueno, no te voy a negar, no soy ajena a ello. Yo también llevo una vida privada un poco complicada en el amor. Entonces, estaba pues de cólera, decepcionada quizás. Entonces dije, y le encuentro a mis amistades, ¿no?
1: Ajá.
0: Amistades que inauguraban un local. Pásame la Pilsen, querido amigo. Y lo pone la canción, pues, ¿no? En un TikTok. Esta canción, digo yo, pero ¿quién es el autor? Me pongo a averiguar y ya. Y llego a comunicarme con el señor Robert. Bueno, muchos han criticado, ¿no? Pero para mí, conmigo se ha portado una persona muy excelente, comprensible, y no tuvo ningún problema para poder grabar su canción.
1: Uh-huh. Entonces, producto...
0: parte de la vivencia.
1: Claro, producto de esas emociones encontradas que has tenido... como todo ser humano,
0: como
1: lo que le ha pasado a Néstor, a Sol, ¿no? a cualquiera, se han ha habido un momento de decepción y han dicho, pásame la Pilsen.
0: Pásame la Pilsen. Y después de pasar la Pilsen, ¿sabes qué se canta?
1: Ah.
0: Dice, esta canción que dice así, con dos amores la vida es dichosa, es el consejo que les voy a dar, con dos amores

0: Con dos, con eso te digo todo, ¿eh?
1: Ya.
0: Por eso le digo al público, no. A las chicas, no hay mal que por bien no venga. Si uno se va, aparecen dos, a veces tres, hasta cuatro.
1: Pero ya tú vas descartando, ¿no?
0: Ah, no, yo cantando, como siempre.
1: Muy bien, Giovanita. Oye, qué interesante, no, qué interesante que se presenten dos, no, no sé, pero qué interesante que tu música siga calando en el pueblo. Y que la población pues siempre te pidan. Por ejemplo, allá en mi pueblo, en mi pueblito, en Cuyuchugo, ahí eres bien solicitada, tienes tu club de fans que lo preside Jairo Horna, ¿no? Entonces, no sé si en otros lugares tendrás club de fans, pero allá sí tienes.
0: Bueno, quiero agradecer a la gente de Pampas, muchísimas gracias, Pampas Payasca. Hemos llegado ya en dos oportunidades, se ha formado nuestro club de fans, gracias a mi madrina Heidi también por el cariño. Siempre que vamos nos ha recibido en su casa y nos ha engreído como nosotros, pues no lo esperábamos, de verdad. Muchísimas gracias. De Pampas me llevo un cariño muy especial. Prontito estamos en Payasca, ya voy a anunciar la fecha. Y así, poco a poco, vamos pues calando más allácita de nuestras narices.
1: ¿Y en Cajamarca por dónde has estado? Y ojo que en Cajamarca hay competencia, porque muchos buenos artistas en Cajamarca, sobre todo el folclore, ¿no?
0: Así
1: de ahí
0: es
1: Silverio Urbina, Martín Vera, bueno, entre otros, los Sánchez, que son... Bueno, que has tenido tú la oportunidad de votar con ellos también acá en el Carnaval de Conache.
0: Así es. Quiero agradecer al gran Gavilancito Matarino, casi me olvido su nombre, qué barbaridad. Don Gavilancito Matarino, muchas gracias a él, pues, por también abrirnos la puerta y darnos el permiso. Prontito se viene el mix Gavilancito Matarino. La canción más conocida que me han pedido en mis conciertos y quizá por eso yo también decidí grabarla, Luce.

0: Esta canción se viene muy prontito, nada más.
1: Justamente te iba a preguntar de las primicias que vas a grabar. ¿Cuáles son los próximos, las próximas canciones que se vienen? ¿Cuáles son los mix, los homenajes? O de pronto algunas canciones de tu propia inspiración. Porque no solamente se te va a iluminar con Pásame la Pilsen, seguramente hay algo más, ¿no?
0: Cierto, se viene un concierto especial, porque estamos próximos a celebrar también ya nuestro aniversario. Hemos recopilado el mix Hermanos Pacheco, que ya pronto lo van a tener también en disponibilidad en sus discos. Se viene, hemos hecho el mix Sonia Morales, se viene el mix Dina Paucar, mix Elmer de la Cruz. Canciones que siempre van a recordar, pues de verdad, o sea, ¿por qué quizá yo me rijo a recopilar canciones? Porque es lo que a mí me ha hecho crecer un poco más. Yo acepto las críticas buenas, las malas, las ¿por qué no haces tu propia canción? ¿Por qué no grabas tu propia canción? Yo hablo lo que a mí me funcionó. Porque yo tengo canciones propias grabadas, pero la grababa y lo subía para escucharlo yo y mi familia, creo. Ya cuando he grabado canciones recopiladas, se expandió un poco más.
1: Bueno, es que estamos en una tendencia de los covers.
0: Exacto,
1: ¿no? Este es el momento y la tendencia, y el artista tiene que estar
0: en todas, en
1: el momento de cómo el público se está moviendo, ¿no? Antes nosotros teníamos el micrófono, la consola, la computadora y estábamos al aire. O en un tiempo más anterior, cuando trabajaba Néstor en radio, era con los cassettes, los CDs, los discos, pero todo ha cambiado. Entonces,
0: todo ha cambiado.
1: Hoy tenemos que estar en prensa libre en la plataforma, tenemos que estar acá con cámaras, porque todo ha cambiado. Estamos en radio, sí, pero tenemos que estar en distintas plataformas para estar en conectividad con toda la gente.
0: Así es,
1: verdad. Entonces, estamos en el momento de los covers. Ahorita, me parece que los únicos que no han hecho covers es Aguamarina. Me parece, ¿no? Porque Grupo 5 tiene covers, ¿no? El Lisandro Mix Lisandro Mesa, los J-Pen tienen covers. El Corazón Serrano, sus mayores éxitos y lo que lo llevó a la fama fueron covers. Los covers, ¿no? Con el Mix Pintura Roja, ejemplo, ¿no? Entonces, tú no puedes ser ajena a lo que está pidiendo hoy en día la gente. Y te voy a pedir algo, ¿no? Si te das un pasito, te has hecho tus covers de Los Pachecos, de Sonia Morales, ¿y por qué no te haces un mix del Trovador Andino, que es de nuestra zona, de Usquil, de Otuzco? Yo creo que te lo voy a pedir públicamente.
0: ¿Cómo no? Ya está en proyecto esta canción. No voy a decir con quién lo estoy grabando, pero sí también viene esta canción que dice...

0: Y antes, en aquel tiempo, el dar bola significa ser un poco coqueta, ¿no? En aquellos tiempos, ¿no? Ser un poco, digamos así, levemente, ¿no? Coqueta, ¿no?
1: Coqueta, es estar libre, bola, alegre.
0: Parar bola, ¿no? ¿Qué más puede ser ¿no? ¿Qué más puede ser, Sol? ¿Ah? Dar bola a uno y a otro.
1: Y a otro.
0: ¿Ah? Esa canción hay que analizarlo también, ¿no? Debe tener una
1: bastante, una historia. Bastante.
0: Cariñosa.
1: Lo que, ¿no?, le hace falta a Hilbert.
0: Por ejemplo, en Huamachuco se dice también se habla de las cutulas,
1: ¿no? Hoy en día la moda de las cutulas, ¿no? ¿Cómo ha cambiado hasta la forma de vestir? Todo ha cambiado. Han hecho su propia tendencia.
0: No, y claro, y es que, como te vuelvo a repetir, todo está cambiando y nosotros tenemos pues que solamente es ir de acuerdo a la ciencia y la tecnología avanzando, ¿no?
1: Así es. Y bueno, sin salirnos un poco del cuadro, Hilbert, lo que nosotros hacemos, quizá los artistas de esta generación, recopilamos canciones, lo adaptamos a nuestros instrumentos con el cual hemos hecho nuestra música y le damos la tecnología actual también. Por ejemplo, antes no había una batería, un bajo electrónico. Había primera guitarra, segunda guitarra, mandolina, acordeón. Claro. Hoy en día tenemos teclado, tenemos bajo electrónico, baterías, percusiones. Y en estos teclados modernos que vienen, pues vienen una infinidad de sonidos bonitos que le da otro swing a la música.
0: Si tú recuerdas y ya has escuchado seguramente a Los Errantes de Choquibamba.
1: Claro.
0: Ellos hacían música con tres guitarras.
1: Con tres guitarras nada más,
0: ¿no? Y sonaba bien en su momento, se escuchaba bien. Pero te imaginas hoy día Los Errantes con bajo electrónico, con percusión electrónica, con timbales.
1: Otra, ¿no?, sería la historia, ¿no? ¿No?
0: Ahí tienes otro dato, un mix Los Errantes, por ejemplo. Imagínate si cantas ahí Justo Cielo, le vas a dedicar acá a la gente de producción.
1: No sé.

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1: Y si tú te das cuenta, estas letras tienen pues todo un contenido social y mensaje importante, ¿no? Cae el árbol más frondoso y también cae el edificio más alto, porque el cielo es justo, ¿no? Eso pasa, pasa en todos lados. Así que,
0: así es.
1: Así que solamente es cuestión de, gracias, solamente es cuestión de, digamos, interpretar, y esas canciones que han sido escritas antiguamente, ¿no? O anteriormente, no pierden vigencia porque el contenido, digamos, el mensaje que tienen es muy, muy bonito, muy maravilloso, muy hermoso, y qué bueno que haya personas como tú, Giovanita, que puedan transmitir a las generaciones esas canciones, esos temas. El Estado peruano, a través de las gerencias de desarrollo social en distintas municipalidades, realiza un programa que se llama Transmisiones, el programa de transmisiones intergeneracionales, en donde se practica en las municipalidades todos los saberes productivos, que es la enseñanza de cómo antes se hacía el jamón, cómo se hacían las frazadas, el tejido y todo eso. Y por qué no esto también trasladarlo a la música, quizá a través del Ministerio de Cultura. Y eso es lo que ustedes hacen a través del canto, a través de la música. Nos llevan a conocer o llevan a las generaciones actuales que no conocen este tipo de canciones, y por eso es que hay que felicitar el trabajo que tú vienes desarrollando, Giovanita. Un fuerte, de verdad, siempre mi cariño precedero para ti, para todo tu marco musical, los
0: fanáticos
1: del escenario, claro que sí. Así que, ¿cuántos son en el escenario? ¿Cuántos fanáticos tienes ahí en el escenario?
0: En el escenario vamos 9, pero detrás del escenario está nuestro equipo de postproducción, grabar el evento, está el sonidista, está los vigilantes. También hoy en día no podemos andar así nomás, siempre tenemos que andar
1: seguridad,
0: con guardaespaldas, sí, con la seguridad. En total somos una cantidad de 18 personas que trabajamos actualmente.
1: Oye, qué bueno, Giovanita, qué bueno también que estés con seguridad. Sí, me han dicho que abajo en el de acá de las instalaciones de donde estamos transmitiendo hay una cantidad de personas que están resguardándote. Está bien. Está bien, yo pensé que eran tus fanáticos, ¿no? Pretendientes de Giovanita, no, son gente que trabaja contigo. Correcto, muy bien, para no pensar mal y para no estar tan tristes. Gracias, Giovanita, que siga los éxitos, continúa, haz la invitación nuevamente para Pusunchás. ¿Cuándo es la presentación en Pusunchás? ¿El sábado?
0: Este domingo. Nosotros estamos domingo 13, estamos en Pusunchás, así que todo el público tuscano, o si usted que está pues pensando salir de viaje por Utusco, 30 minutitos más allá nada más, nos encontramos este domingo 13 en la fiesta patronal en honor al Señor de los Milagros de Pusunchás.
1: Muy bien, Giovanita, gracias por estar aquí. Despídete ya de todos los miles de oyentes y seguidores que están en la página.
0: Muchísimas gracias, Radio Chami, gracias, página de Prensa Libre, gracias a todos los amables oyentes. Nada, simplemente invitarles a seguirme en todas mis plataformas digitales como Giovanita Reyes Artista y en YouTube como Giovanita Reyes Perú. Muchas gracias, hasta una nueva oportunidad.
1: Una más, te despide, que te despidas cantando, dice, ¿qué canción quieres, Sol? Pide una, para que se vaya cantando, Giovanita.
0: Vamos con esta canción que ya prontito la van a tener en su casita, que
1: a ver,
0: dice
1: con
0: así.
1: Con esto nos vamos, ¿ya?
0: Que dice así.

0: Gracias, muchas gracias.
1: Con los aplausos, chicos. Nos despedimos hasta el día de mañana, a las 2 de la tarde. Estamos con ustedes. Buenas tardes. Mañana es

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1: En Chami Radio, 12 de la tarde, con 59 minutos.

Señor Jesús, aquí nos tienes reunidos al pie de la cruz, con tu madre y el discípulo que tú amabas. Te pedimos perdón por nuestros pecados, que son la causa de tu muerte. Te damos gracias por haber pensado en nosotros, en aquella hora de salvación, y habernos dado a María por madre. Virgen Santa, acógenos bajo tu protección y haznos dóciles a la acción del Espíritu Santo. San Juan, alcánzanos la gracia de acoger como tú a María en nuestra vida y de asistirla en su misión. Amén.

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Papa León XIV nos invita a unirnos a su oración. En este mes de septiembre,

Señor de la vida, tú nos diste el don del agua, fuente de fecundidad, frescura y esperanza. Ella calma la sed, fecunda la tierra y limpia las heridas.

damos gracias porque también ella es símbolo de tu gracia, de tu amor, que nos renueva por medio del bautismo. Hoy te pedimos que nos enseñes a custodiarla con gratitud, justicia y responsabilidad.

pedimos perdón por haberla convertido en mercancía, olvidando que es un regalo universal, un derecho sin fronteras destinado a todos tus hijos. Vemos con dolor a tantos hermanos y hermanas que no tienen agua limpia, que caminan kilómetros para encontrarla, que enferman por su escasez.

Espíritu nos transforme en peregrinos de lo esencial, capaces de vivir con sobriedad, denunciando el derroche, la contaminación, defendiendo el derecho de cada hermano y hermana a beber sin miedo, sin desigualdad.

Haz que nuestro cuidado del agua sea signo de amor al Creador y compromiso con la vida de los más pobres, educando nuevas generaciones que valoren y protejan los recursos de la tierra. Amén.

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1: El padre Guillermo José Chaminade nos invita a descubrir en la celebración eucarística la presencia sacramental de Jesús que se hace compañero de camino en esta peregrinación que es la vida. 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
7: En Chami Radio, 4 de la tarde, con 29 minutos.

el Papa León XIV. Nos invita a unirnos a su oración. En este mes de septiembre,

Señor de la vida, tú nos diste el don del agua, fuente de fecundidad, frescura y esperanza. Ella calma la sed, fecunda la tierra y limpia las heridas.

Damos gracias porque también ella es símbolo de tu gracia, de tu amor, que nos renueva por medio del bautismo. Hoy te pedimos que nos enseñes a custodiarla con gratitud, justicia y responsabilidad. Amén.

te pedimos perdón por haberla convertido en mercancía, olvidando que es un regalo universal, un derecho sin fronteras destinado a todos tus hijos. Vemos con dolor a tantos hermanos y hermanas que no tienen agua limpia, que caminan kilómetros para encontrarla, que enferman por su escasez.

tu Espíritu nos transforme en peregrinos de lo esencial, capaces de vivir con sobriedad, denunciando el derroche y la contaminación, defendiendo el derecho de cada hermano y hermana a beber sin miedo, sin desigualdad.

haz que nuestro cuidado del agua sea signo de amor al Creador y compromiso con la vida de los más pobres, educando nuevas generaciones que valoren y protejan los recursos de la tierra. Amén.

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Buenas tardes a todos. ¿Qué tal? Bienvenido, bienvenidas. Esto es Ponchos y Polleras. A esta hora es buen momento para compartir Ponchos y Polleras, el programa agropecuario con toda la familia, en las comunidades, en los pueblos, en las ciudades también, ¿eh? Hay muchísimo que nos escuchan en la ciudad también, ¿eh? Así que el mejor deseo en esta edición cuarta de la semana, hoy jueves 10 de septiembre, mes de la juventud, mes de las flores, la primavera, ¿ah? Así que te damos la bienvenida esta tarde con Ponchos y Polleras. Hasta minutos antes de las 7 de la noche nos quedamos su amigo el Lorito de la Radio para acompañarles, ser compañía, una tarde maravillosa. Así que quédate ahí, compartimos los saludos, compartimos las canciones, compartimos el acompañamiento y todo lo que traemos para hacer de Ponchos y Polleras en este jueves. Vamos a ver. Y así arrancamos con todo, ¿ah? Mix Guaynos del Norte con Kenty José, lo máximo.

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1: Cinco de la tarde con 13 minutos en el Perú, 5-13 minutos en todas las comunidades de los pueblos del Ande Liberteño. Esta hora, sintonía, en sintonía, ahí con el ponchito y la pollerita. ¿Ah? También echamos el bolo, ¿no? Echando el bolo también. ¿Ah? No, cuando arma bien, pues, ¿no?
2: Hijo del Sarasara.
1: Claro, ahí en la comunidad, en el campo, hay que echar el bolo para estar con fuerza, hacer las cosas, la chamba, el trabajo ahí, en el campo. Bueno, saludo para todos los hombres y mujeres en las comunidades. A esta hora, muchos todavía haciendo el trabajo en la chacra, pero... Y por un lado, por ahí cerquita, el receptor, ¿no? Escuchando el programa. Y otros en casa también. Ya temprano sacaron tareas, así que nada. Se van preparando para más tardecito el lonchecito, ¿no? La cena y a descansar después de un día de arduo trabajo en el campo. También el ganado, los animalitos. Ahí, las madres lindas, las damas, y también metiendo la mano en el agro. Así que mano a mano, codo a codo, puño a puño, haciendo producir nuestros campos, nuestro sector agropecuario. 5 de la tarde con 15 minutos en el Perú, 5:15. Rico jueves. Amiga mía, hey. Escúchame, amiga.

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2: 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Nos abrigamos con la pollerita también, ¿no? 5:20 en el Perú. 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Miller Oré. 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
1: En Chami Radio, 5 de la tarde, con 25 minutos.
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17: Buenos de mi tierra. Vamos ahí. Díselo, chicle.
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18: ¡Ondo!
19: Arrancó la fiesta, llegó la banda, 531. Ponchos y polleras. Abrigamos el ambiente, calentamos el ambiente a la tarde, que se pone friolenta, pero con este temperamento musical, la cosa cambia, ¿sí o no? ¿Ah?

0: tal zapateada? Como debe ser. ¿Ah? ¿Se cansaron o no? ¿Se cansaron o no? ¿Todavía? Ahí va, continuamos entonces, en esta bonita compañía hoy jueves. 5:42. Aparece el tigre del escenario, Alvin Alfaro Rodríguez.
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0: Decías tú.

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1: En Chami Radio, 5 de la tarde, con 46 minutos. El Papa León XIV nos invita a unirnos a su oración. En este mes de septiembre,

Señor de la vida, tú nos diste el don del agua, fuente de fecundidad, frescura y esperanza. Ella calma la sed, fecunda la tierra y limpia las heridas.

damos gracias porque también ella es símbolo de tu gracia, de tu amor, que nos renueva por medio del bautismo. Hoy te pedimos que nos enseñes a custodiarla con gratitud, justicia y responsabilidad.

te pedimos perdón por haberla convertido en mercancía, olvidando que es un regalo universal, un derecho sin fronteras destinado a todos tus hijos. Vemos con dolor a tantos hermanos y hermanas que no tienen agua limpia, que caminan kilómetros para encontrarla, que enferman por su escasez.

tu Espíritu nos transforme en peregrinos de lo esencial, capaces de vivir con sobriedad, denunciando el derroche y la contaminación, defendiendo el derecho de cada hermano y hermana a beber sin miedo, sin desigualdad.

haz que nuestro cuidado del agua sea signo de amor al Creador y compromiso con la vida de los más pobres, educando nuevas generaciones que valoren y protejan los recursos de la tierra. Amén.

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0: El Salvador, por su sacramento adorable, se hace compañero de peregrinación. 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
1: El padre Guillermo José Chaminade nos invita a descubrir en la celebración eucarística la presencia sacramental de Jesús que se hace compañero de camino en esta peregrinación que es la vida. 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
2: 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En Yami Radio, 5 de la tarde, con 55 minutos.
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Qué alegría, 6 de la tarde con 12 minutos, 6 con 12, somos Ponchos y Polleras. Oye, y ahora, bueno, hoy en la tarde se nubló el cielo otuscano. Pareciera que se viene la lluvia. Pero muchos de nuestros productores ya dicen necesitamos lluvia. Lluvia, los campos están secos. ¿Ah? Incluso en algunos lugares ya no hay ni pastito para el ganado. Así que esto está preocupante. Pero se pide que venga la lluvia, pero no tampoco en exceso. 6 con 13 minutos de Ponchos y Polleras. Saludos a la linda gente de Julcán que nos escuchan, la gente allá de...

0: amor, pero en el estilo de los matadores del alma.
1: Matando las penas de esta tarde. Matando las penas.
0: Vamos ahí.
1: Me emborracho por tu amor. Por tu amor nada más. La gente allá en Usquil, El Progreso. Arnold Solano.

0: cordillera.
1: 6 de la tarde con 19 minutos. 6 con 19. Agroexportaciones peruanas llegaron hasta 141 destinos a agosto del 2026, hasta el mes pasado.
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1: Entre enero y julio del 2026, las agroexportaciones peruanas totales, tradicionales y no tradicionales, sumaron.
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1: 6.863 millones de dólares, mostrando así un incremento del 2.56% frente a los 6.692 millones reportados en el mismo periodo del año anterior. Así dio a conocer el Ministerio de Comercio y Exterior y Turismo, Mincetur. Pues esta producción fue la producción salida al exterior, pero de ello, ¿cuánto es el beneficio para nuestros productores? ¿En qué nivel estamos nuestros productores en el campo? Si salimos y hacemos una encuesta en la comunidad, pues vemos una realidad totalmente distinta, una necesidad grande. Nuestros hermanos productores se la ven de colores para hacer producir los campos o criar el ganado y sobrevivir. Mucho más cuando se vienen las inclemencias del tiempo, como por ejemplo ahora que se avecina ya con fuerza el fenómeno del Niño. 6 con 21, el galán usquilano.

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0: Vanessa.
1: 6 de la tarde con 38 minutos, 6 con 38. Bueno, y Senami anuncia que el niño ya está en fase extraordinaria, aunque todavía sin lluvias intensas. El fenómeno del Niño costero ya se encuentra en fase extraordinaria en Perú, con el incremento de la temperatura superficial del mar, que ha superado los valores establecidos para determinar esa condición, aunque todavía falta que se manifiesten las lluvias intensas previstas para los últimos meses del año, cuando empieza la temperatura de precipitaciones pluviales, dio a conocer así el Servicio Nacional de Meteorología e Hidrología del Perú, Senami. El especialista del Senami, Nelson Quispe, en entrevista manifestó que el aumento de la temperatura del aire, sobre todo en la costa norte del país, responde al calentamiento del mar y también a la proximidad de la estación de primavera, cuyo inicio está previsto para el 22 de septiembre. Aún no estamos libres. Estimó que las temperaturas máximas diurnas en departamentos como Tumbes, Piura, Lambayeque, La Libertad, que actualmente alcanzan los 37 grados centígrados, cuando en temporada de no presencia del Niño costero suelen registrarse entre 30 y 32 grados centígrados, van a continuar aumentando y podrían bordear los 40 grados en febrero y marzo del 2027 debido al calentamiento del mar. Todavía nos quedan varios meses por delante, dijo, y las temperaturas van a seguir subiendo como consecuencia del calentamiento del mar y la llegada del verano, expresó. Respecto a la llegada de las lluvias, Quispe dijo que todavía el país se encuentra en condiciones secas. Esperamos que a partir de noviembre empiecen las primeras lluvias y eso irá en aumento paulatino en verano, donde predominan las precipitaciones, así como sus efectos, manifestó Quispe. Así que todavía no podemos cantar victoria, ¿no? Aunque el aumento del calor en la selva, por ejemplo, debido al Niño global, en cuanto al aumento de la temperatura diurna, sobre todo en la selva norte y centro, pronostica por encima de 10 al 12 de septiembre. La especialista Nelson Quispe explicó que ello está vinculado a el Niño global fuerte. Así que nos queda tomar nuestras precauciones, estar prevenidos, no nos vaya a sorprender. Y si por buena suerte no llegase a darse, gracias a Dios. Pero si no tomamos las precauciones y nos sorprende, ahí está el problema, la

0: tengo mis dudas.
1: Yo también tengo mis dudas, compadre. Así que... pero, bueno, aquí me están reclamando, me dicen, por favor, ¿podría complacer un pedido especial?
0: Por ti.
1: De Teodoro Arellano, Cielo Gris, su canción El Obrero. No nos dicen para quién va el saludo, ni de quién, ni para quién. ¿Ah? Pero no da la impresión que están escuchando, por eso nos dejaron el saludo aquí, acaban de hacerlo. Así que están reclamando esta canción de mi compadre Teodoro Arellano. Cielo Gris, El Obrero.

Tsami Radio, 6 de la tarde, con 46 minutos. El Papa León XIV nos invita a unirnos a su oración. En este mes de septiembre,

Señor de la vida, tú nos diste el don del agua, fuente de fecundidad, frescura y esperanza. Ella calma la sed, fecunda la tierra y limpia las heridas.

damos gracias porque también ella es símbolo de tu gracia, de tu amor, que nos renueva por medio del bautismo. Hoy te pedimos que nos enseñes a custodiarla con gratitud, justicia y responsabilidad.

Te pedimos perdón por haberla convertido en mercancía, olvidando que es un regalo universal, un derecho sin fronteras destinado a todos tus hijos. Vemos con dolor a tantos hermanos y hermanas que no tienen agua limpia, que caminan kilómetros para encontrarla, que enferman por su escasez.

Que tu Espíritu nos transforme en peregrinos de lo esencial, capaces de vivir con sobriedad, denunciando el derroche, la contaminación, defendiendo el derecho de cada hermano y hermana a beber sin miedo, sin desigualdad.

haz que nuestro cuidado del agua sea signo de amor al Creador y compromiso con la vida de los más pobres, educando nuevas generaciones que valoren y protejan los recursos de la tierra. Amén.

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1: El padre Guillermo José Chaminade nos invita a descubrir en la celebración eucarística la presencia sacramental de Jesús, que se hace compañero de camino en esta peregrinación que es la vida. 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

Llegamos a la parte final, nos vamos. Ya viene Buenas Nuevas. Por mi parte, muchísimas gracias. Hasta aquí, Ponchos y Polleras. A cuidarse mucho. A tener lindas noches. Dios mediante, mañana un nuevo día.

0: tarde y 56 minutos.
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